0: 1, 2, 3, 4, 5, 6, 7, 8, 9, 10, 11. 11 personas que apuntaron a las preguntas.
1: ¿A cuánto estamos hoy día?
0: Estamos a 11. ¿11? No, estamos a 10.
1: El 10.
0: El 10. Lo tengo anotado acá. Juan Rivera. Se ganó. Juan, pero que
1: sí. Sí, sí.
0: Hacía la suerte. Juan Rivera, te ganaste un
1: desayuno doble San Pastel.
0: Desayuno doble.
1: Se tiene que comunicar conmigo a contarle el día lunes porque no tengo los cupones acá. Pero puede ir el día lunes. Le doy mi celular para que no ponga más acuerdo si
0: ya
1: lo paso.
0: Ya, Juan Rivera, ganaste. Ganaste. Ya, ahora dígame un número. No, sacamos de la. No se puede ganar las dos cosas.
1: No, pues Juan Rivera no. Bueno,
0: ya, uno del 1 al 10. Pues.
1: Ya.
0: Dígame un número del 1 al 10.
1: Del 1 al 10. ¿Qué puede ser? El 5, la mitad.
0: El Juan Rivera. La señora Juan Rivera ganó.
1: Adriana de Rivera.
0: No, ganó Silvani. Silvani, ¿ah? No tengo su nombre, Silvani. Mira que justo vino de Pulp Fiction, Silvani. Te ganaste la entrada.
1: Que esta la puedo mandar por.
0: Ya, ahí escríbale a Silvani. Oye, gracias a todos por.
1: Acá está el número.
0: Por todos sus comentarios.
1: Sí, gracias por escucharnos.
0: Por escucharnos. Mañana, si no alcanzamos a escuchar completo, va a estar retransmitiéndose.
1: Sí, hasta las 6 de la tarde se retransmite vía Guayacán.
0: Así es.
1: Y en Spotify.
0: Nos vamos.
1: Muchas gracias.
0: Que tengan un gran fin de semana.
1: Descanse.
0: Gracias, don Kevin. La próxima semana, Catástrofes y Tarantino, ¿puede ser?
1: Sí, ¿no? Catástrofes, no, pues música y. Bueno, ahí vemos.
0: Ahí vemos, ya. Vemos. Sí, ahí vemos. Tenemos sí. Pauta libre acá. Ya voy, gracias a todos. Que pasen un gran fin de semana. Un abrazo. Chau, chau.
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1: Son las 20 horas y 7 minutos.
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6: Son las 20 horas y 12 minutos.
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6: Son las 20 horas y 19 minutos.
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6: Son las 20 horas y 34 minutos.
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7: Son las 21 horas y 5 minutos.
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8: Son las 21 horas y 32 minutos.
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1: Son las 22 horas y 3 minutos.
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2: Son las 22 horas y 33 minutos.
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7: Son las 23 horas y 3 minutos.
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1: Son las 23 horas y 30 minutos.
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9: Es la hora 0:04.
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6: Es la hora 0:34.
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1: Es la 1:00 a.m. y 12 minutos.
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5: Es la 1:33 a.m.
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0: Es la 1:47 a.m.
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5: Son las 2 de la madrugada y un minuto.
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0: Son las 2 de la madrugada y 17 minutos.
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8: Son las 2 de la madrugada y 31 minutos.
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0: Son las 2 de la madrugada y 46 minutos.
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2: Son las 3 de la madrugada y 4 minutos.
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0: Son las 3 de la madrugada y 17 minutos.
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6: Son las 3 de la madrugada y 34 minutos.
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1: Son las 4 de la madrugada y 4 minutos.
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4: Son las 4 de la madrugada y 30 minutos.
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1: Son las 4 de la madrugada y 45 minutos.

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4: Son las 5 de la madrugada y 3 minutos.
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0: Son las 5 de la madrugada y 16 minutos.
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9: Son las 5 de la madrugada y 31 minutos.
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0: Son las 5 de la madrugada y 47 minutos.
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9: Son las 6 de la mañana y 4 minutos.
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2: De que este no es un niño Godzilla, pero es un niño irregular que probablemente traiga mucha agua, mucho viento, es lo que esperamos. 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

Son las 6 de la mañana y 18 minutos.

0: Son las 6:22.
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0: Son las 6 de la mañana y 25 minutos.
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8: Son las 6 de la mañana y 31 minutos.
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0: Son las 6:56.
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2: Son las 7 de la mañana y 4 minutos.
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2: Según el termómetro, a esta hora solo 10 grados en La Serena y Coquimbo, pero ya está asomando el sol. ¿Cómo va a estar el
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6: Son las 7 de la mañana y 31 minutos.
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2: Según el termómetro, a esta hora solo 10 grados en La Serena y Coquimbo, pero ya está asomando el sol. ¿Cómo va a estar el
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6: Son las 8 de la mañana y 4 minutos.
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2: Son las 8 de la mañana y 32 minutos.
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4: Son las 9 de la mañana y 2 minutos.
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4: Son las 9:33.
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1: Son las 10 de la mañana y un minuto.
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2: Hola, ¿qué tal? ¿Cómo están? Bienvenidas y bienvenidos a una nueva edición de Chile Rural, este espacio que hacemos cada semana desde FUCOA del Ministerio de Agricultura y que llega hasta todas y todos ustedes gracias a las más de 100 radioemisoras que nos transmiten semana a semana. Y queremos, por supuesto, también darle un saludo muy especial a quienes nos escuchan a través de RadioMinagri.cl, en nuestros perfiles de Radio Minagri en Spotify y Apple Podcast. Vamos a comenzar inmediatamente. Tenemos bastantes temas que comentar con ustedes. Buenas noticias, también balances, lo que fue la cuenta pública participativa del Ministerio de Agricultura desarrollada esta semana. Así que comenzamos inmediatamente. ¿Les parece? Junto a Christian Blower, en la edición de sonido que les habla Luis Órdenes, les damos la bienvenida.

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1: Bueno, y se lo adelantaba al inicio, ¿no? Les contamos que desde el Centro Cultural de Casablanca, en la región de Valparaíso, el ministro de Agricultura, Jaime Campos, junto al subsecretario de Agricultura, Francesco Venecián, encabezó la primera cuenta pública participativa del Ministerio de Agricultura, la primera de la actual administración del presidente José Antonio Kast. En la instancia, el ministro Campos dio a conocer una agenda de trabajo orientada a consolidar un sector silva agropecuario más competitivo, capaz de enfrentar los desafíos del cambio climático, responder a las nuevas exigencias de los mercados internacionales y fortalecer el desarrollo de los territorios rurales. La estrategia planteada se articula en torno a 5 ejes prioritarios. Por una parte, busca fortalecer la competitividad internacional del agro, promover la sostenibilidad de los recursos naturales, con especial énfasis en una gestión más eficiente del agua, e impulsar la modernización productiva mediante la ciencia, la innovación y la transferencia tecnológica. Al mismo tiempo, aseguró que continuarán fortaleciendo el desarrollo de los pequeños agricultores junto con consolidar una institucionalidad más moderna y eficiente. En esa línea, el ministro Campos subrayó la necesidad de seguir ampliando el acceso de los productos nacionales a los mercados internacionales, junto con destacar el desafío de reimpulsar el desarrollo forestal mediante un nuevo instrumento de fomento.
2: Hemos tenido la oportunidad de rendir cuenta de lo que ha sido la labor del Ministerio de Agricultura en estos primeros 100 días del gobierno del presidente Kast, pero conjuntamente con ello indicarle lo que son los desafíos que a nuestro deber como sector vamos a abordar los próximos años. Y ellos están básicamente centrados en la preservación de nuestro patrimonio fitosanitario, ya que esa es una de las vinculares en las que está fundado el modelo de desarrollo agroexportador. En segundo término, el continuar con nuestra política de apertura de nuevos mercados, ya que Chile ya no solamente produce para los consumidores nacionales, sino que para los 100 millones de consumidores que hay en el mundo. En tercer término, la meta que nos hemos planteado de volver a contar en Chile con una ley o con un instrumento de fomento forestal, dado que es una actividad muy importante que ha quedado completamente rezagada y tenemos que aumentar la superficie forestal de Chile. El compromiso ineludible que tenemos con la pequeña agricultura, con la agricultura familiar campesina, tanto cuando el ministerio es el gran instrumento o brazo que va en beneficio de ellos.
1: Por su parte, el subsecretario Venecián se refirió a la importancia del trabajo en conjunto del sector público y privado en beneficio del desarrollo del agro.
3: La batalla de desarrollo agrícola se da en conjunto. Nosotros como ministerio hacemos nuestra parte, que es ser un Estado facilitador, agilizador, manteniendo las políticas públicas que nos han permitido un poco acceder a los mercados internacionales como exportadores serios, profesionales, en calidad, inocuidad. Así que hoy día trabajar dentro del ministerio, insisto, a fortalecer las distintas áreas, mercados exportadores, desarrollo ganadero, producción de pequeños y medianos agricultores, dándoles garantía de tal manera de seguir potenciando nuestro suelo agrícola. Así que los objetivos son importantes, tenemos que reafirmar nuestra política forestal también, nuestro fomento forestal, así como posicionar también lo que es el desarrollo hídrico con una política hídrica en la cual estamos trabajando como ministerio. El ministro ya hizo algo de mención, teniendo fondos permanentes en el tiempo, lo cual permitirá obviamente hacer infraestructuras de mediano y largo plazo.
1: Finalmente, y en el marco del Día Mundial del Desarrollo Rural, el ministro Campos aseguró que el compromiso del Ministerio de Agricultura con el desarrollo rural es ineludible. La agricultura no es solo una actividad económica. Esto es una forma de vida que está arraigada en la historia de Chile desde hace muchos años. Y por ende, todo lo que se vincula con la ruralidad, su desarrollo y su potencialidad, siempre va a contar con nuestro aliento, con nuestro apoyo y con nuestra contribución.

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2: Bueno, y seguimos en Chile Rural y les cuento que está con nosotros Alejandro Arias, él es el jefe del área de cultura y extensión de FUCOA, porque estamos con Alejandro nuevamente aquí, y un conocido desde la casa, Alejandro, por supuesto. Oye, ¿cómo estás, Alejandro?
3: Muy bien, Luis, muchas gracias por la invitación para contarles más detalles también de el concurso de historia de nuestra tierra.
2: Así es, por eso mismo estamos aquí, porque tenemos una novedad y bastante positiva, sobre todo para quienes siempre nos dicen, pucha, no voy a alcanzar, me enteré tarde, qué sé yo, porque tú, bueno, cuéntanos tú mismo, Alejandro, ¿cuál es la noticia?
3: Estamos aquí para comentarles a todas las personas que nos están escuchando que vamos a hacer un pequeño alargue de la convocatoria de este año 2026. El concurso cerraba inicialmente el 10 de julio, ¿cierto? Pero hemos extendido unos días más a pedido también de ustedes mismos, de las personas, de los profesores sobre todo, que nos llaman y nos escriben que a veces no tienen mucho tiempo o quedaron atrasados con la subida de las obras de los alumnos. Entonces se extiende, digo, el plazo del concurso y vamos a cerrar ya definitivamente el próximo 17 de julio.
2: 17 de julio, ya entonces recordemos, bueno, originalmente cerraba esta semana el concurso Historia de Nuestra Tierra convocatoria 2026, se extiende por una semana más, 7 días más tienen entonces para esas obras, esos que, bueno, todos nuestros amigos y amigas que nos escuchan y quienes también nos comentaron por redes sociales que lamentaban haberse enterado después o que no alcanzaron a cerrar o enviar su obra, bueno, tienen oportunidad entonces de hacerlo ahora. Oye, Alejandro, bueno, tú mismo lo comentabas al inicio, te iba a preguntar, porque tiene que ver con el tema profesores. Bueno, tenemos varios premios especiales este año.
3: Así es.
2: Recordemos que tenemos el premio especial Tradiciones de Chiloé, en el marco del centenario del archipiélago, y tenemos premios a la trayectoria, tenemos varios reconocimientos especiales, aparte de los premios que son nacionales, regionales, que en el caso de los adultos, hasta medio millón de pesos, en el caso de los niños, tablet, computador, es de escritor, ¿ya?
3: Muy bien. Ya, pues, qué buena memoria, año, ¿no? Y yo me lo sé tanto.
2: Oye, pero lo que te quería preguntar es, hay un tema que creo que es importante destacar, que tiene que ver justamente con los docentes y las comunidades escolares, que tienen, por supuesto, que sus docentes ahí que los coordinan, los mueven, los motivan a participar, porque este año ustedes reforzaron, o sea, mejoraron el sitio web precisamente para darle más facilidad a las escuelas y los docentes para que envíen las obras de sus alumnos, ¿no? Cuéntanos un poco de eso.
3: Así es, te agradezco mucho la pregunta, porque para nosotros las comunidades estudiantiles educacionales en general, sí, son sumamente importantes también y son una base significativa del concurso. Ajá. Ya, además de reconocerlos y premiarlos por las comunidades o colegios que más participen y los profesores que más incentiven, este año quisimos hacerles el trabajo un poco más fácil. Ajá. Trabajamos una plataforma interna dentro de la página web del concurso Historia de Nuestra Tierra que permite a los profesores crear un perfil con un usuario único, ¿cierto? Uh-huh. Donde ellos van a poder también subir las nóminas de sus alumnos y también adjuntar las obras por cada uno de ellos de una manera más fácil y más sencilla, donde van a tener que poner solamente los datos generales del colegio una sola vez y no como tenían que hacerlo
2: uno por uno.
3: Que era uno por uno, claro. Y por el formulario general de participación. Claro. ¿Ya? Si bien esta instancia no está abierta al público en general dentro de la página web, los profesores que quieran acceder a los perfiles de vale. profesores, valga la redundancia, tienen que escribirnos al correo del concurso, que es concursocuentos@fucoa.cl, vale. y nosotros le vamos a mandar el tutorial con todos los pasos a seguir para que ellos puedan inscribirse y así facilitarles el trabajo de subir las obras de los alumnos.
2: Así es. Bueno, atención entonces, profesores, a concursocuentos@fucoa.cl. Si usted tiene un curso o una comunidad completa que te esté liderando, que ellos participen a través de cuentos, poemas o dibujos de creación propia y que quieran participar, unificar ahí, facilitar un poco el envío de estos obras todo en uno, escríbanos entonces al correo electrónico concursocuentos@fucoa.cl. Alejandro, oye, qué buena noticia entonces, hasta el 17 de julio se extiende la convocatoria. Te dejo el micrófono para que tú mismo puedas invitar a quienes nos escuchan en Chile Rural a participar.
3: Así es, bueno, ya se los adelantábamos, se extiende unos días más este maravilloso concurso que busca rescatar y relevar las historias del campo, del mundo rural chileno, que organiza por supuesto el Ministerio de Agricultura, así que la invitación ya está hecha a atreverse a escribir esas historias, esas leyendas, esas tradiciones que son muy únicas de nuestro país y mandarlas por supuesto a través de nuestra página web historiasdenuestratierra.cl. Ahí van a encontrar este formulario para subir las obras y los profesores ya saben que pueden hacerlo a través de un acceso especial. A participar, ese es solamente el llamado, y a no perder tiempo porque quedan muy pocos días.
2: Así es, gracias Alejandro. Bueno, vamos a reforzar el llamado y el recordatorio de la extensión del plazo al final de nuestro programa. Así que muchas gracias Alejandro.
3: Muchas gracias Luis por la invitación.
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2: Llegó el momento en Chile Rural de revisar las principales actividades del Ministerio de Agricultura y sus servicios durante esta semana. Comenzamos contándoles que para abordar las medidas que faciliten la contratación de trabajadores agrícolas de temporada, especialmente de nacionalidad boliviana, manteniendo el cumplimiento de la Ley de Migración y Extranjería, el subsecretario de Agricultura, Francesco Venecián, sostuvo una reunión de trabajo con el director nacional del Servicio Nacional de Migraciones, CERMIG, Frank Sauerbaum. Durante el encuentro, ambas autoridades revisaron la propuesta presentada por la Sociedad Nacional de Agricultura, SNA, para modificar el Decreto Supremo número 177 y analizaron las alternativas que permitan responder a la demanda de mano de obra del sector agrícola, resguardando la seguridad jurídica del sistema migratorio. Como resultado del trabajo técnico, el Servicio Nacional de Migraciones impulsará una modificación al decreto número 177 que incorpora medidas de flexibilización administrativa sin alterar aquellas materias que se encuentran reguladas expresamente por la ley número 21.325. Entre los principales cambios se considera permitir que los nacionales de países autorizados a ingresar a Chile con cédula de identidad, como Bolivia, puedan utilizar ese documento para solicitar la residencia temporal, además de flexibilizar la suscripción del contrato de trabajo mediante firma electrónica a través de la plataforma de la Dirección del Trabajo. Asimismo, se propone ampliar de 6 a 10 meses la permanencia anual de los trabajadores de temporada, manteniendo la posibilidad de otorgar permisos por hasta 5 años, renovables por 2 más, tal como establece la legislación vigente.
5: El director nacional de CERMIG, Frank Sauerbaum, destacó que estas medidas buscan compatibilizar las necesidades productivas del país con una migración regular.
6: Me tocó conocer de cerca la realidad del campo en nuestra región de Ñuble y es evidente que el sector agrícola requiere mecanismos más ágiles para acceder a mano de obra temporal, pero esos cambios tienen que realizarse dentro del marco de la ley 21.325, que es la ley migratoria. Por eso nos hemos reunido con la Sociedad Nacional de Agricultura, con el gobierno, para establecer un nuevo mecanismo y hacer modificaciones al decreto 177 que facilita la tramitación de estos permisos, van a simplificar los requisitos y entregan mayores herramientas tanto a los empleadores como a los trabajadores, pero sin alterar las normas que hoy día son de rango legal. Estamos cumpliendo el mandato del presidente Kast de ordenar la casa y eso por supuesto implica promover la contratación de trabajadores regularmente.
5: Por su parte, el subsecretario de Agricultura, Francesco Venecián, valoró el trabajo conjunto entre ambas instituciones.
7: Hoy nos reunimos con el director del Servicio Nacional de Migraciones a fin de abordar una temática muy relevante para el sector agrícola nacional, como es la validación de trabajadores extranjeros en los periodos de cosechas de fruta en nuestro país, distribuidos en las distintas regiones. De tal manera anticiparnos a la temporada de cosecha de fruta, donde el director nos informa respecto a las medidas que se están abordando, cómo se hacen algunas correcciones y planteando las dos alternativas que tenemos hoy día para poder recibir en forma formal a trabajadores extranjeros.
5: Mientras se tramita la modificación al decreto número 177, las autoridades recordaron que los trabajadores agrícolas de nacionalidad boliviana ya pueden acceder a la residencia temporal Mercosur, lo que permite residir y trabajar en Chile por 2 años continuos, acreditando únicamente la nacionalidad boliviana y la ausencia de antecedentes policiales o penales negativos. Este permiso no tiene costo por concepto de derechos migratorios y cuenta con un proceso de tramitación expedito. Cambiamos de tema para contarles que la Comisión Nacional de Riego CNR del Ministerio de Agricultura continúa fortaleciendo la competitividad de la mediana agricultura de la región del Maule mediante el financiamiento de proyectos de tecnificación que ya han beneficiado al 76% de las comunas maulinas. Las iniciativas incorporan sistemas de riego de alta eficiencia que optimizan el uso del agua y aumentan la productividad de los predios. El Seremi de Agricultura, Alejandro Muñoz, destacó la relevancia de este apoyo para el desarrollo agrícola regional. El rol de la CNR es fundamental, ya que facilita el acceso a tecnologías que incrementan la eficiencia en el uso del agua, estabilizan los rendimientos y fortalecen la sostenibilidad económica de los predios, especialmente frente a un escenario de creciente escasez hídrica, afirmó. Por su parte, el coordinador regional de la CNR, Diego Solís de Obando, enfatizó que estos instrumentos de fomento permiten modernizar la agricultura y fortalecer la capacidad productiva del Maule. Como Comisión Nacional de Riego, queremos seguir transformando la superficie de riego de la región y con ello fomentar un impulso rural mediante el uso de la innovación y tecnología. Por ello, invitamos a los regantes a postular a nuestros instrumentos de fomento y avanzar hacia una agricultura cada vez más eficiente, moderna y sostenible, señaló. Entre los proyectos beneficiados destaca Agrícola Puertas del Valle, empresa dedicada a la producción y exportación de cerezas y kiwis, principalmente al mercado chino. Gracias a la implementación de un sistema de riego por goteo, optimizó el uso del agua en más de 12 hectáreas de frutales. Y finalmente queremos recordarles que gracias a un trabajo conjunto entre el Ministerio de Agricultura, el Instituto de Desarrollo Agropecuario INDAP y el Servicio de Impuestos Internos, los usuarios de INDAP no deberán iniciar actividades en el Servicio de Impuestos Internos para acceder a programas de fomento y créditos institucionales. La nueva resolución dictada por INDAP, que actualiza las instrucciones institucionales para la implementación del artículo 68 del Código Tributario, incorpora el pronunciamiento oficial del Servicio de Impuestos Internos y establece que en aquellos programas de incentivos y subsidios cuya normativa no contemple como requisito la autorización para desarrollar una actividad económica habitual, no corresponderá exigir a los usuarios la acreditación de inicio de actividades ante el Servicio de Impuestos Internos. Esta disposición se aplicará a instrumentos como el Servicio de Asesoría Técnica SAT, el Programa de Desarrollo Local PRODESAL, el Programa de Desarrollo Territorial Indígena PDTI, el Programa de Apoyo a la Contratación de Créditos Agropecuarios PAXA, los subsidios de riego, los programas de inversión predial y otros instrumentos de fomento productivo. De esta forma, se mantienen las características propias del Programa de Créditos de INDAP, diseñados para responder a la realidad de la agricultura familiar campesina e indígena, considerando aspectos como la estacionalidad de los ingresos, la diversidad de fuentes de financiamiento y las particularidades propias del mundo rural. En caso de dudas, los usuarios podrán consultar en sus agencias de área y direcciones regionales, donde se entregará orientación de acuerdo con el programa o instrumento correspondiente. San Fernando será sede de la primera Feria de Innovación y Emprendimiento Apícola y del primer Congreso de Investigación Apícola, en el marco del Encuentro Nacional de la Apicultura ENAPI 2026. El evento, que se realizará entre el 30 de julio y el 1 de agosto, reunirá a 8 universidades, actores clave del sector, investigadores, estudiantes de pre y posgrado, profesionales y apicultores, para abordar los principales desafíos de una apicultura sostenible. Más información en www.naturalbee.cl. 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La ilustre Municipalidad de Santa Bárbara invita cordialmente a productores, apicultores, emprendedores, universidades, empresas, servicios públicos, organizaciones rurales, comunidades, familias y visitantes de todo Chile a ser parte de API Expo Santa Bárbara 2026, que se realizará del 6 al 8 de agosto en el recinto deportivo René Correa de Santa Bárbara, región del Biobío. Más información en las redes sociales de la Municipalidad de Santa Bárbara y en el sitio web www.santabárbara.cl. Y ya lo decíamos, ¿no?, junto con Alejandro en este episodio, hasta el 17 de julio se amplió el plazo para participar en el concurso Historias de Nuestra Tierra 2026, donde niños, niñas, jóvenes y adultos pueden enviar cuentos, poemas y dibujos inspirados en el mundo rural. Puedes ganar hasta $500,000 y ser parte del libro Antología. También hay premios para docentes y escuelas que más participen. Envía tu obra hasta el 17 de julio en www.historiasdenuestratierra.cl. Invita a FUCOA, Ministerio de Agricultura, proyecto acogido a la Ley de Donaciones Culturales con el apoyo de la Fundación Piñera Morel. Amigas y amigos, con estos importantes consejos ponemos punto final a esta edición de Chile Rural. Gracias nuevamente por acompañarnos. Los dejamos desde ya invitados la próxima semana a hacer juntos un nuevo Chile Rural. Que estén bien, cuídense. Un abrazo. Chao, chao.
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6: Son las 10 de la mañana y 35 minutos.
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6: Son las 11 de la mañana y 3 minutos.
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6: Son las 11 de la mañana y 30 minutos.
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1: Son las 12 horas y 3 minutos.
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6: Son las 12 horas y 32 minutos.
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1: Son las 13 horas y 4 minutos.
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2: Son las 13 horas y 33 minutos.
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7: Son las 14 horas y 3 minutos.
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0: enfrentando a Argentina. Está de miedo seguramente en los cálculos de muchos de nosotros, están o algunos de estos cuatro equipos como ganadores, ¿sabes? Como para quedarse con este torneo mundial que ha sido cuestionado en varios digamos, conformación, esquema, desarrollo, horarios, la misma pausa de hidratación, la pausa de hidratación, que más que pausa de hidratación, se inventó algo para que tuvieran segundo los auspiciadores dar sus anuncios comerciales y seguir aumentando el pozo de lo que es la FIFA en estos torneos internacionales, bastante cuestionada, ¿eh? Pero bueno, vamos a ver cómo transcurren estas semifinales. En el ámbito nacional se está jugando hasta ahora 75 minutos, segundo tiempo, por Copa Chile, Cobreloa 1, Deportes La Serena 0. Con este resultado parcial está liderando el grupo C, Antofagasta, con campaña perfecta, 18 puntos. Y 16 puntos, perdón, y Cobreloa en el segundo lugar, desplazando a La Serena con 8 puntos. Momento, que todavía quedan algunos minutos por jugar. Así que reiteramos: 76 minutos, segundo tiempo, Cobreloa 1, Deportes La Serena 0. Ahí los vecinos sin levantar cabeza. También se ha visto un encuentro bastante opaco de los serenenses. También le habían dado un ultimátum, al parecer, al director técnico de Felipe Gutiérrez de La Serena, para poder levantar un poco la campaña, si no se ven destinados nuevamente a sufrir los serenenses. Y usted no sufra, usted no se postergue, no tiene por qué, porque ya está en sintonía, se está conectando previo, ya está terminando, ya está la parrilla también para ver si no asisten. Pongan la imagen de la televisión, pero con el sonido, con el medio ambiente nuestro, que estamos en el estadio, con el relato del número uno, con profesionales, oiga, con Radio Riquelme, con Radio Guayacán, uniendo, amalgamando los mejores profesionales con una trayectoria. Quiero hablar de Pedro Antonio Castillo, que ha sido en las radios locales, la radio a nivel nacional, también trabajando con grandes como Sergio Livingston. Quiero hablar de Marito Rodríguez, un arquero de selección nacional, un hombre que conoce fútbol. Para qué decirlo, de Toñito Rodríguez, también saludos en el Día del Periodista Atrasado, un gran profesional que ha estado también en grandes campañas, en grandes emisoras, en grandes giras también, que saben lo que es fútbol. Quiero hablar de la mano del mágico, de Daniel Vega también, que lleva este sonido que es invidiable, este sonido que es único de nuestras emisoras y que nos posicionan como números uno en lo que es transmisiones deportivas de exteriores. Y siempre somos el único equipo que no se cambia de camiseta. Siempre vamos a estar junto a Coquimbo Unido. Ay, accidentado partido hasta ahora, incidentes ahí. Uy, un jugador de La Serena dentro del arco de Cobreloa. Uy, manotazo, esto se viene feo, ¿ah? Se viene con todo feo, sobre los últimos minutos. Una pelota que ya tenía ganada el meta de Bravo de Cobreloa, se fue encima con todo ya. El jugador de La Serena, lo que provoca roces a esta hora. Se calienta un poco el partido, está bastante aburrido. Reiteramos, Cobreloa 1, Serena 0, 78 minutos del segundo tiempo ya avanzado. Vamos a ver también en la otra semifinal. Tiene que remontar el cuadro de O'Higgins de Rancagua, que cayó en su visita a Chillán por un marcador al final. Sobre el final se impuso Ñublense, y es la otra semifinal que se juega. Tendrá que remontar para poder lograr un lugar en lo que es la final, que esperamos sea frente a Coquimbo Unido, el bicampeón del fútbol chileno. Usted todo eso lo va a tener los pormenores a través, va a estar informado previamente, paralelamente, vamos a informar de todo lo que es el transcurso de ese partido también, pero se va a jugar a las 20 horas, así que en nuestras páginas, todo lo demás, los vamos a tener informados. Uy, fea patada, fea entrada del delantero de La Serena cuando ya tenía el balón en su posición, el meta de Coquimbo, de Cobreloa, McAllister, con todo fue contra el golero de Calameño, pero hay solamente tarjeta amarilla para Francis McAllister. 14 horas, 13 minutos, 14 horas con 13 minutos, seguimos a esta hora con RRC Deportes, para todos ustedes. Ya estamos en conexión, ya estamos ahí afinando algunos detalles técnicos para estar de lleno con ustedes allá en el coloso de El Llano. Les vamos a contar también que a nivel nacional se está previendo lo que es el tema de meteorología, un frente que, bueno, empezó toda la semana pasada en el sur, región de los lagos, región de los ríos también, que resultaron bastante afectadas. Si viene lluvia, anuncian al menos lluvia. La experiencia ha dicho que se diluyen, ¿eh?, cuando llegan a nuestra región de Coquimbo, pero están cautos, están previos a tomar todas las alertas, las medidas preventivas, amigos y amigas auditores, ¿eh? Ya saben, el aseo de canaletas, aseo de alcantarillas, aseo de cámaras. Si bien a veces las autoridades no van a poder por estar colapsados en esta misma medida preventiva, ustedes como vecinos, como uniones de vecinos, de pasajes, de calles, hagan aseo a esto, lo que son alcantarillas. Aquí recordemos ya que la infraestructura, por la poca lluvia habitual que hay, no soporta más de algunos milímetros de agua caída, así que por favor, a prevenir. También se avisan marejadas. Hasta el momento están entre Constitución, Golfo de Penas y Los Vilos, hasta el momento, pero debería aumentar este rango de acuerdo a la situación de vientos. Así que ya lo saben, a estar preparados, a disfrutar del deporte, a disfrutar del campeonato nacional, de las etapas finales del campeonato del mundo, pero con prevención también en vuestros hogares, en lo que sean estos sistemas frontales, lo que conlleva lo mismo, juntar agua, juntar, cargar teléfono y todo lo demás ante posibles cortes. Lo que no tiene que tener prevención es en sintonizar la primera, la número uno, esta alianza RRC Deportes, número uno en transmisiones deportivas desde exteriores, Radio Riquelme 1350 AM y Radio Guayacán 98.9 en FM, que es el manto, la cobertura perfecta a lo que son las transmisiones deportivas de Coquimbo Unido en toda la latitud. Ya nos vamos a desplazar, ya nos va a tocar desplazarnos por Copa Libertadores a Argentina, también el campeonato oficial se reinicia. Recordemos, este fin de semana, el próximo, se juega ya la final del Mundial y ahí ya todas las competencias empiezan a full. Un calendario muy apretado que va a tener el cuadro pirata, pero también que empieza a enfrentar con un buen plantel, porque ha dado ya muestras de Coquimbo Unido que tiene un buen plantel, no solo un equipo, no solamente 11 jugadores. Cuando han entrado, han dado prueba de que saben a lo que juegan, a lo que juega Coquimbo Unido. Así es que vamos a estar atentos a todos el desempeño y acompañando al pirata en todas sus competencias. ¿A través de dónde? De RRC Deportes, el equipo con más cancha, el equipo líder, el equipo número uno en transmisiones de el equipo pirata en todas las latitudes que nos encontremos. Más saludos, a esta hora nos llegan saludos, nos escriben saludos. Don Carlos Ulloa, ¿eh? Los hermanos Ulloa que nos escuchan allá en el Calvario, sector del Calvario, ahí están preparando una, ¿qué les parece? Una fritanguita, pescadito ahí, ¿eh? al disco, no lo había escuchado, ¿eh? Al disquito también, pescadito, tienen ahí los hermanos Ulloa allá en el Calvario. Un saludo para Sandrita Monsalve también, que le tocó trabajar, ¿eh? Ella es trabajadora de La Polar, de una multitienda, pero nos está escuchando. Saludos también para Milton Chico, Milton Gloria Chico, que está trabajando. El Milton Chico está trabajando ahí en lo que es el restaurante Pinero también, y en la cafetería Morgan, implementando con todo lo que son los insumos. Estamos también ahora tenemos titulares de las principales páginas deportivas de nuestro país. También Red Gol, la página dice en vivo, Coquimbo recibe a La Calera con cierta ventaja. En otro titular, Diego Valdés.
1: Don Andrés.
0: Don Daniel.
1: ¿Cómo le ha ido? Bien, ¿cómo le ha ido usted, señor, allá en los estudios de Alunate 1619? No, vinimos en la escoba. Ya llegamos ya volando con el gato Gastón, pero estamos en vivo y en directo a través de las plataformas de Radio Riquelme y Radio Guayacán. Nos mostramos a través de las señales, sí, de Riquelme y Guayacán en duple.
0: Hoy venía con Harry Potter en la escoba.
1: Uy, Dios mío, la escoba pa' mala que me tocó.
0: Le tocó la escoba mala. Oiga, acá nosotros con nuestros amigos ya en sintonía desde la previa, también con esta primera conexión de RRC Deportes. Muchos amigos se unen a los saludos, también preparando algunos un asadito, otros que van al estadio, otros amigos que también van a sintonizar la señal, pero con nuestra transmisión. Usted está con toda la conga ya, la milonga ya. pusieron con toda la música ya. Punchi punchi. Todo el punchi punchi. Punchi
1: punchi. No podemos colocar el punchi punchi porque si no nos van a bajar el video. Así que estamos ya en vivo y en directo.
0: Oiga, cuénteme, la caseta 8, la genial, la emblemática, la mítica.
1: Sí, la mítica. Bien, acá ya estamos listos, preparados para iniciar una nueva jornada del deporte a través de la señal de Radio Riquelme y Radio Guayacán.
0: Oiga, Daniel, cuéntenos un poquito, ya llegando gente al estadio, pensamos que va a haber una buena concurrencia para apoyar al Pirata.
1: Sí, sí, harta concurrencia están mencionando, y bueno, en realidad, dentro de todas las cosas, se espera no harta gente, porque igual es una jornada sabatina, o sea, sí, sabatina, entre comillas, con hartas cosas, pero bueno. Ahí lo vamos a comentar en un ratito más con RRC Deportes, don Andrés Sandoval.
0: Oiga, sí, estaba en domingo, caballero. Se tomó la escoba.
1: Ah, perdón, domingo.
0: Tomó la escoba del sábado, ¿qué le pasa, caballero?
1: Bueno, en realidad, esta cosa de...
0: El café que llega a Toño Rodríguez
1: Faltó el café.
0: Es alucinante.
1: Ya.
0: Que no.
1: Don Andrés Sandoval, bueno, primero que todo, agradecer infinitamente a nuestros queridos auspiciadores, quienes hacen posible la transmisión del día de hoy.
0: Oiga, sí, saludos mandaron los amigos de la Ferretería Garriga y la Cámara de Comercio, que siempre dicen presente.
1: Ah, ok, yo iba a decir otra cosa, pero mejor no.
0: No, diga usted, está peligroso usted hoy día.
1: Ahora y siempre, ahora como siempre. Dicen
0: no,
1: por ahí.
0: No, ya se fue, ya. No, oiga, ya. Ahí está. Dígame. Con todo el equipo ya, sí.
1: Sí, sí, estamos con todo el equipo ya estamos instalados, estamos ya comenzando lo que es una nueva jornada del deporte. Nos trasladamos a Francisco Sánchez Rumoroso.
0: Sí, como usted lo requieran, quedamos en los estudios a sus órdenes, Daniel.
1: Perfecto, muchas gracias. Iniciamos lo que es una nueva jornada de transmisiones a través de la señal ganadora de Radio Riquelme, Radio Guayacán y todas nuestras multiplataformas. Iniciamos lo que es una nueva jornada del deporte a través de nuestras multiplataformas. El equipo con más cancha, el equipo ganador. Damos inicio a lo que es el partido. Otra copa más, por favor. ¿Cuántas copas? Por Dios. Sacate una copa, pibe. Así es. Copa de la Liga, semifinal de vuelta. Y usted, estamos aquí en vivo, en directo, en el Coloso del Llano, como ustedes ven ahí. Estamos ya a puertas lo que será una nueva jornada del deporte. Día domingo, como dicen por ahí, día de misa, pero nosotros aquí estamos reunidos en el Coloso del Llano para llegarles y entretenerlos también con la mejor sintonía deportiva a través de la CA 135, Radio Riquelme de Coquimbo, Radio Guayacán y todas nuestras multiplataformas. Damos la bienvenida a nuestro querido Pedro Antonio Castillo, que desde la época de los 80s ha estado relatando los partidos de Coquimbo Unido. Muy buenas tardes.
2: ¿Cómo está, don Dani? Don Daniel, el placer de saludarte y también, por supuesto, a la gran audiencia de RRC Deportes, el equipo con más cancha. Ya estamos instalados acá en nuestra cabina principal en el estadio Francisco Sánchez Rumoroso. Un abrazo para Andrés, para Eduardo y para todos los hinchas aurinegros que ya están listos y dispuestos para seguir lo que es nuestra señal por todas las plataformas y también por el 98.9 de la radio que más se escucha, por supuesto, en lo que es el sector de la conurbación, como lo es Radio Guayacán, por supuesto, que suena bonito cada vez que transmitimos el fútbol. Se apodera de todos los sectores de nuestra comuna de Coquimbo, un parlante, la Guayacán 98.9. Así que nosotros ya estamos listos, ordenando lo que es la... hay un pequeño retorno, ¿eh? De ahí.
1: Sí, los audífonos allá en el
2: estudio principal. Sí. Tenemos ya lista la formación del equipo de Coquimbo Unido y en cualquier momento ya estamos también ordenando la formación del equipo forastero que el día miércoles se enfrentaron en el partido de ida en el estadio ahí en Nicolás Chaguán Nazar, en La Calera, donde ganó Coquimbo Unido con la anotación ahí del Guaraní, del Paragua, de Luis Riveros, anotando el 1-0, la única cifra que registró ese partido y que tiene a puertas al equipo de Coquimbo Unido en este partido de revancha de poder pasar ya a la gran final. Ojalá que así sea, Dios mediante, y podamos tener esa gran final, dependiendo también de lo que suceda hoy a las 20 horas en el partido que juega el elenco de O'Higgins de Rancagua, ahí en su propio reducto, en el estadio Codelco Teniente en Rancagua, frente al elenco de Ñublense. Un partido vistoso pudimos apreciar nosotros en ese enfrentamiento, peligroso el equipo de O'Higgins, el capo de provincia, lo vimos muy activo, tiene hombre desequilibrante, pero Ñublense también puso lo suyo, y eso se tomó en consideración cuando ya el partido estaba por expirar. Vino el gol que le dio el triunfo al final al elenco de Ñublense de Chillán. También Ñublense, por supuesto, que equipo meritorio, tiene una jugada bien importante en cuanto a un cuadro muy, muy potenciado, y eso para Coquimbo Unido también es difícil. O sea, estamos hablando de dos equipos que han llegado a estas instancias y que pueden ser futuros rivales del equipo de Coquimbo Unido. Ojalá que así sea. Veamos un partido muy vistoso, muy entretenido, un partido en el cual el elenco de Coquimbo Unido sabemos que va a sacar adelante con una formación con la que ya tenemos la misma, la que salió al campo de juego ahí en la tierra del cemento. Así que estamos listos y preparados para ya comenzar a detallar lo que va a ser la presentación que va a tener el conjunto de Coquimbo Unido en un instante más al enfrentar al elenco Unión La Calera. Así que ya estamos listos y preparados, don Dani, para entrar con todo y presentar también a quien me va a acompañar en los comentarios en esta gran jornada de RRC Deportes, el equipo con más cancha.
1: Así es, saludamos a nuestro querido Toño Rodríguez. Y antes de, nos vamos a tomar una pequeña atribución, ¿ah? Nos vamos a dar un momento de reflexión, como dicen por ahí el Tomás Cox. Un momento de reflexión. Queremos saludar, primero que todo, el día de ayer, sábado 11 de julio, se celebró el Día del Periodista. Saludamos a nuestro querido Toño Rodríguez, de verdad le deseamos muchos los éxitos en su día, espero que también haya disfrutado, y que bueno, es que una profesión muy linda, una profesión que de alguna forma comunica, también marca presencia y también deja una huella en la historia. Así que saludamos a nuestro querido Toño Rodríguez y obviamente sean y muchas felicidades en el Día del Periodista. Muy buenas tardes.
3: ¿Qué tal, Daniel? ¿Qué tal, Sandoquita? A todos mis compañeros, Pedro Antonio, a todos los que nos escuchan, gracias por tus saludos, para todos mis colegas también, la periodista, pues, esta profesión que es un arte de comunicar. No es fácil, hay que ser objetivo, hay que ser vehemente, veraz y sobre todo respetuoso con la opinión. Y eso es muy difícil de lograr y se logra a través de la experiencia de los años. Así es que agradecido por los saludos del Día del Periodista que pasó recientemente en esta jornada de fin de semana, y ya estamos acá instalados en el reducto del Llano, en el Francisco Sánchez Rumoroso, para lo que será este encuentro de vuelta de la Copa de la Liga entre el local Coquimbo Unido y el Forastero, el cuadro de Unión La Calera, como es conocido, el cuadro del cemento, para luego ir analizando lo que será las formaciones de ambos cuadros de parte de Coquimbo Unido. Como bien lo decía recientemente Pedro Antonio, sería la misma oncena titular que jugó el reciente partido de ida en La Calera, del cuadro de Coquimbo Unido, y por su parte el cuadro de La Calera me parece que hay algunas modificaciones en relación al encuentro anterior. Ya las vamos a ir desmenuzando y analizando. Coquimbo Unido acá en el día de hoy, un día con una temperatura agradable, pensando que tiene que jugar de local, buen estado del campo, la gente comienza a llegar paulatinamente acá al reducto del Francisco Sánchez Rumoroso. Yo diría una temperatura bordeando aproximadamente los 13, 14 grados en relación a lo que es la temperatura ambiente. esperemos que llegue mucho más público. Es un horario terminando el almuerzo, van a llegar muchos corriendo al reducto para presenciar al cuadro local, al cuadro del Barbón, para asegurar esta clasificación básicamente de este grupo y seguir avanzando en esta Copa de la Liga del cuadro bicampeón del fútbol chileno. Agradecido por lo que está haciendo Coquimbo Unido, básicamente, porque nos tiene muy esperanzado tanto en la Copa de la Liga, en el campeonato oficial, en Copa Libertadores. Está muy bien encaramado, dando buenos espectáculos, buenos resultados, y eso es una coordinación, una planificación de la dirección técnica y de la dirección gerencial del cuadro pirata. Creo que es fundamental tener los parámetros y los lineamientos específicos muy acertados, muy adecuados para ir teniendo los rendimientos que está obteniendo el cuadro de Coquimbo Unido en esta funcionalidad de los diferentes campeonatos, colocando gente joven, debutando muchos en la nominación de una citación a un banco de suplente, colocando otros de un primer inicio, debutando en el profesionalismo, en fin, y sobre todo con la gente de experiencia que tiene Coquimbo Unido, que valga la redundancia, es altamente eficaz y veraz y capaz de sacar cualquier resultado adelante, y así lo ha demostrado en los diferentes torneos que le ha tocado jugar. Para este partido, la responsabilidad de Coquimbo Unido de asegurar la clasificación, el liderato. El equipo de Calera ya lo enfrentó a Coquimbo Unido, sabe lo que calza Coquimbo Unido y seguramente va a querer hacerle pasar algún mal rato en cuanto al término futbolístico y, por qué no decir, ponerse en ventaja y desesperar al cuadro de Coquimbo, que no me cabe ninguna duda que Coquimbo va a sacar la tarea adelante por lo que tiene, por lo que ha mostrado, por la eficacia, por el rendimiento individual y colectivo. Si el fútbol es colectivo, no es de uno solo, no juega uno solo, no es como en el tenis, no es como en otras disciplinas que juega una sola persona. Aquí juegan 11 más los que están en el banco de suplentes y todos están con la misma idea, y el que entra de titular y es sustituido, el reserva lo hace de igual manera, con la misma temática, con la misma idea, y eso es lo que ha plasmado el técnico Caputo en esta corta campaña, digámoslo así, al mando de esta institución, y lo tiene encaramado en diferentes torneos de muy buena manera. Entonces creo que los jugadores han entendido la dinámica, el funcionamiento y qué tienen que hacer en los momentos determinados, cuándo acelerar, cuándo asegurar, cuándo cerrar el partido y eventualmente terminar con 11, a no mediar una desgracia por una situación referil, pues, en fin, puede pasar dentro de todo. Ojalá que nunca pase, que sean los menos, que siempre Coquimbo Unido termine con 11, termine ganando, termine asegurando el resultado y siendo feliz a toda esta parcialidad que poco a poco viene ingresando acá al reducto del Llano, Francisco Sánchez Romoroso, a presenciar este partido de hoy domingo frente a Unión La Calera para asegurar el primer lugar de la tabla, Pedro Antonio.
1: Así es, saludamos infinitamente a nuestros auditores, don Andrés Sandoval. Me gustaría saber cómo se escucha el comprendido allá en los estudios. Sí, me
2: gusta. Sí, un saludo grande para Andrés. Muchas gracias, sí, por la previa. Andrés, a descansar. Y por supuesto que ahí vamos a entregar siempre nosotros el saludo correspondiente de quienes nos están entregando, como es habitual. De diferentes sectores, no solamente acá, sí, de la comuna de Coquimbo, sino que del país y del mundo, los mensajes que vamos a estar leyendo, por supuesto, a través de todas las plataformas de la radio Riquelme de Coquimbo y Radio Guayacán.
1: Mandamos los saludos correspondientes a nuestra querida audiencia que ya está comentando a través de las plataformas de Radio Riquelme. Suscríbase, por favor, suscríbase. Saludamos a Guillermo 9936, dice: hola, buenas tardes, acá desde el Peñón, Guillermo, arriba Coquimbito, con fuerza y coraje. homenaje también a Miguel Carrera. Dice saludos al equipo de la R de Raza Deportes y Radio Guayacán, a mi familia que se encuentra en la población Romeral. Fuerza y coraje desde Rida, Arabia Saudita. Nos manda muchos saludos desde allá, desde Arabia Saudita. También a Chayanne, el Mer Figueroa, tu pirata soy yo. Este ritmo se baila, sí. Fiesta en América, vals, etcétera, etcétera, etcétera. Ya no sabemos todas las canciones porque son canciones de Chayanne y no pueden faltar en Radio Riquelme de Coquimbo. También a Edward Villanueva dice: hola, ¿qué pasó con el gato Gastón? No, el gato Gastón no me dejó salir. No me dejó salir hoy día. También a mí, a Daniel Vega, que no soy yo, por si acaso. Dice: buenas tardes, Radio Riquelme y Radio Guaycán. Saludos desde Ovalle, aquí esperando a Coquimbito. Vamos con todo, nos manda muchos saludos. Daniel Vega, que no soy yo, sino que Daniel Vega de Ovalle. El Green dice: ¿a qué hora comienza el partido? A las 13 horas, a las 13, perdón, a las, sí, a las 15 horas, perdón, a las 15 horas, estoy perdido con las horas. A Carolina Ramírez dice: saludos desde la parte alta, me encanta escuchar las transmisiones a través de la Radio Riquelme. Muchas gracias, Carolina Ramírez. Le mandamos muchos saludos a la parte alta. También a Clars, 116, dice: saludos desde el Peñón, gana hoy Coquimbo Unido, hoy al hueso campeón. También a nuestra querida Carlita, pero ¿cómo Carlita? Carlita, nuestra querida Carlita Tapia, que está escuchando, saludos a la Carlita y el Dino. Ok. Saludemos a nuestra querida Carlita Tapia y le mandamos muchos, muchos, muchos saludos. A Ricardo Rojas dice: saludos desde Los Pelambres, escuchando, vamos Coquimbo. Le mandamos muchos saludos a nuestros amigos de allá de Salamanca, que nos están escuchando a través de la señal 103.9, a través de Radio Guayacán y toda su extensa red de emisoras. Le mandamos muchos saludos allá a Ricardo Rojas, que nos está escuchando desde Minera Los Pelambres. También a Eduardo Bastos. Dian Alfaro Campos dice: un saludo a mi Coquimbo Unido acá en la minera Coyahuasi, también nos están escuchando. Carlita también nos está diciendo besitos, Dani, Don Pedro y todo el equipo de RRC Deportes. Ahí nos mandó muchos saludos a nuestra querida Carlita. A propósito, tuvo buena sintonía antes de ayer la entrevista que tuvo a través de las plataformas, ¿eh? Inolder dice: un saludo para mi hermano Miguel y cuñada Paulina, que están en Arabia. Se le extraña, gracias por la transmisión. Vamos, vamos Coquimbo, muchas gracias. Comenta a través de las plataformas de Radio Riquelme, Radio Guayacán, y les comentamos inmediatamente que tenemos la predicción del gato Gastón. ¿Qué es lo que dice el gato Gastón? ¿Qué es lo que dice el gato Gastón el día de hoy? Porque está interesante, ¿ah? ¿Eh? Está interesante el pronóstico. Se espera. Atento Toño. Atento Toño, porque el gato Gastón le ha chuntado, pero en dos partidos. En dos partidos le ha chuntado el gato Gastón.
3: O sea, lo está haciendo rico.
1: Sí.
3: ¿Ah? Rico y famoso.
1: Sí.
3: ¿Ah? Yo
1: sí.
3: Creo que más famoso que rico.
1: Nosotros podríamos hacer un sorteo, ¿ya? Porque
3: ¿qué va a rifar al gato?
1: En la competencia estaban diciendo de que si llegaran a los 10.000 iban a rifar un auto.
3: Ah, ¿y usted va a rifar al gato
1: Nosotros
3: Gastón?
1: Vamos a rifar a los 5.000. Vamos a rifar al gato Gastón a los 5.000. Así que... No. Bueno, ¿qué es lo que dice la proyección del gato Gastón? Dice que hay un 61% de probabilidad de que gane Coquimbo Unido, un 17% un empate y un 22% de victoria. ¿Eso qué quiere decir? ¿Qué quiere decir? ¿Qué quiere decir? Que lo más probable que Coquimbo gane hoy día y pase de la semifinal. Así tal cual. Se espera una posesión de balón de un 55% versus un 45% aproximado, pero también se espera de que Coquimbo gane en esta oportunidad. Ay, señora, así nomás, se fue al tiro nomás, al tiro. Según el gato Gastón, la predicción del gato Gastón dice que gana el pirata. Según lo que me comenta aquí, me dejó un papelito manchado. Ahí mismo dijo, no, ¿sabes qué? Va a ganar Coquimbo. Así que esperemos que gane el gato Gastón. Y lo otro, ¿cuánto está pagando la casa de apuesta? Eso es muy importante, ¿eh? Está pagando 1.44 para Coquimbo Unido. Y si hay un empate, un 2.44. Y en el caso de La Calera, Vamos al tiro. Ah, perdón. 1.5 para Coquimbo Unido, 3.72 empate y para La Calera 6.4. Así que eso fue el recado que me mandó el gato Gastón y la predicción, que también tuvo harta buena recepción por parte de los auditores, que aproximadamente casi un 60% dijo le achuntó el gato Gastón. Imagínense.
2: Me parece muy bien.
3: ¿Señor? Oiga, pero tengo una duda, Pedro Antonio. Tú dijiste que por ahí alguien con las predicciones sorteaba un auto y le alcanzará. ¿Va a sortear un auto?
1: yo creo que no le alcanza.
2: Bueno, el que puede, puede, pues, señor.
1: Y el que no aplaude.
2: Señoras y señores, somos RR, C Deporte. Un abrazo grande para todo, para Carlita también, que está en nuestra sintonía, para mucha gente que a esta hora ya está con nosotros para entrar en lo que estos prolegómenos del análisis. Recién ahí Toño entregaba una visión completa de lo que va a ser este partido de revancha, el equipo de Calera y también de Coquimbo Unido. Ya están en el campo de juego y estamos listos ya, don Dani, porque tenemos formación titular del elenco de Coquimbo Unido y cómo se presenta para esta jornada el onceto de Unión La Calera con algunas modificaciones. Lo vamos a conocer de inmediato. ¡Vamos entonces!
1: ¡Ay, ay, ay, ay, ay! Aquí se viene. Ay, no se escuchó. Ahí sí. Ahí sí. Ahí sí.
2: Muy bien, pues, con todo el ritmo, para bajar el almuerzo a esta hora de la tarde. La formación del equipo de Unión La Calera lo hace con el número uno, el argentino, el Nicolás Avellaneda.
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2: El número 25, ahí en el fondo se mantiene el de Curicó, Christopher Díaz, el Coca.
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2: Seguimos revisando la extrema defensa del equipo de Unión La Calera. En el fondo aparece el flaco, el chileno canadiense, el número 4 para Cristian Gutiérrez.
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2: El número 27 para Daniel Gutiérrez, el ariqueño.
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2: Y un joven, el número 3, Nicolás Palmas, cerrando lo que es la extrema defensa del equipo calerano.
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2: Revisando la formación del equipo calerano, va a jugar su último partido vistiendo la camiseta del equipo cementero. Nos referimos al argentino Juan Manuel Requena, que ya tiene listas las maletas, al igual que el que no vino, Juan Manuel Requena, el número 24, juega hoy frente a Coquimbo Unido y se marcha del equipo calerano.
1: ¡Ay, señor! ¿Dónde el Data Vida de la 45 frente a los colectivos de La Serena?
2: En el medio campo, ahí está el Milo, el 5, Camilo Moya.
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2: Y cierra el medio campo, el 14, Carlos Villanueva.
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2: y ganamos. En la parte ofensiva del equipo calerano aparece el joven El Tincho, como le llaman los caleranos, el 17 para Martín Iriar.
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2: Otra modificación, como inició jugando en el partido anterior, esta vez va con la 9, Francisco Pozo.
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2: Y con la número 10 para Kevin Méndez, el Charrúa, cerrando lo que es el equipo titular que presenta para esta oportunidad el estratega Martín Chicotelo, el argentino.
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2: Y vamos a revisar también, por supuesto, lo que es el banco de suplencia del equipo de Unión La Calera para esta jornada. Lo revisamos de inmediato, por supuesto, para dejar entonces lista la formación y además los jugadores que van en la suplencia para cualquier eventualidad. El número 12 es para Nelson Espinosa. La número 2 aparece Jonathan Andía. La número 6 para Vicente Lavín. El 7 para Byron Oyarzo. 8 para Yerko Leiva. 18, Axel Encina. 19, Matías Campos López. La 20 para Joan Cruz. Y la 29 para Joaquín Soto.
1: Está SRRC Deportes, el equipo con más cancha, el equipo ganador. Saludamos a nuestra querida Rosy Miranda, fiel auditora de Radio Riquelme. Me dice, instalada en el Coloso del Llano, escuchando lo mejor, es Radio Riquelme y Radio Guayacán a través del 98.9, que se escucha lindo.
2: Un abrazo grande, por supuesto, gracias por estar en la sintonía de RRC Deportes, el equipo con más cancha, liderando las transmisiones a través de esta gran alianza deportiva potente, esta gran alianza deportiva gigante. Esta gran alianza deportiva. Vamos entonces con la formación del equipo de Coquimbo Unido. Conozcamos cuáles son los nombres, cuáles son los 11 piratas que se suben al bergantín para navegar en aguas tranquilas y dejar en el camino a Unión La Calera. Cruzo los dedos. Por supuesto, sí señor, porque queremos ver un buen pasar del conjunto aurinegro junto con su gente en su propio estadio. Conozcamos formación del aurinegro.
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0: barbón para esta jornada. Lo hace en portería, con el candado, con el mono. El 13 es para Diego Sánchez.
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0: La número 17, estable como siempre, potente por ese andarivel, el sanfilipeño, ahora más aurinegro que nunca, el coreano Francisco Salinas.
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0: Él es chileno, italiano, también de la zona, de la región de Valparaíso, de San Felipe. La 2 es para Benjamín Gasolo.
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0: Es sólido. Nadie casi lo derriba. Potente, tanto en la parte defensiva como en la ofensiva. El Toto, la 3 para Manuel Fernández.
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0: Y por el sector izquierdo para subir, para poner toda la magia con su zurda, el de Pichidegua, aparece el 16, Juanito Cornejo.
1: ¡Aguante los zurdos! ¿Dónde el Tata Vidal 45 frente a los colectivos La Serena?
0: Él es coquimbano, él es aurinegro 100% y lleva la jineta de capitán, el tigre pirata, Sebastián Galani con la 7.
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0: Desde Mendoza, aparece el Pela. La 8 para Alejandro Camargo.
1: Esta es cerrar, esa de aportes del equipo con más cancha con Radio Huaycán 98.9 en el área metropolitana.
0: Desde los Andes hasta el puerto de Coquimbo. El 18 es para Pablo Rodríguez.
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0: El número 15, para el rápido, para el bala, vamos, hoy queremos su potencia, Cristian Zavala.
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0: La número 9, la viste, el toro de Bautista. Desde Rosario a Coquimbo, el 9, el toro, Nicolás Johansen.
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0: Y con la número 27, el guaraní, el paraguas, ya ha convertido 3 goles en Copa Chile y convirtió 1 ahora en la Copa de la Liga. Señoras y señores, nos referimos a Luis Riveros, el paraguayo.
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0: Y para cualquier eventualidad, el número 1 para Gonzalo Flores, 4 para Elvis Hernández, 11 para Alejandro Azúcar, 12 para Lucas Prato recuperado, el 14 para Salva Cordero, el 26 para Lucas Sosa, 28 para el Picho, el Seba Cabrera, 29 para el tanque Facundo Pons, y el 31 para Dixon Pereira.
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0: Señoras y señores, ahí está entonces la formación de ambos equipos. Árbitro para este compromiso, don Héctor Jona Gamboa. Por el sector de las preferenciales va a correr Alejandro Molina Bravo. Y por las populares, Carlos Venegas Díaz. Cuarto asistente del juez, Matías Sadi Quintana. Entre el 2025-2026, don Héctor Jona lleva 14 partidos. 3 penales, 80 amarillas.
1: ¡Ay, señor!
0: Y 7 rojas.
1: ¡Ay, señor! Me dio
0: ¡asústate!
1: Susto. Tal como los rojos ahí que pone de repente el profe.
0: Y para Coquimbo Unido, ha arbitrado 18 partidos oficiales, 8 victorias para el Pica, 4 empates, 6 derrotas y 3 tarjetas rojas.
1: ¡Ay, ay, ay! Ay,
0: ¡afírmate, Molina!
1: ¡Afírmate!
0: Héctor Jona Gamboa, que será el juez del compromiso.
1: Bueno, a propósito, le mandamos muchos saludos que le llegaron el sobrecito, ¿ah? Le llegaron el sobrecito de la evaluación docente. ¡Ay, señor!
0: Me parece
1: ay,
0: bien.
1: ¡Ay, me parece bien!
0: Don Toño Rodríguez, listo, preparado, ya queda poco. Miramos el reloj. Solamente 10 minutos nos separan de las 15 horas. Momento oficial en que Héctor Jona Gamboa hará sonar su silbato para que comience el partido de revancha entre Coquimbo Unido, Unión La Calera.
2: Sí, absolutamente, tú lo decías, las formaciones ya están ratificadas por ambos elencos, por el cuadro local, Coquimbo Unido y el elenco visitante de La Calera. Coquimbo lo mejor que tiene, ya prácticamente uno se sabe la alineación de memoria, la oncena titular del cuadro pirata en relación a lo que ha venido aconteciendo con el Hernán Caputo, salvo alguna eventualidad con algún cambio, algún juvenil en cuanto a esta regla, o hacer debutar a algunos chicos desde el inicio o desde el banco de suplente en cuanto a una sustitución. Y en cuanto a La Calera, uno ve a un equipo prácticamente un 4-3-3 probablemente, o a veces podría ser un 4-4-2, depende de cómo se plante en el sistema de juego en el terreno. Pero es un equipo que, si bien es cierto, hoy día no está nuevamente su goleador, que está fuera por alguna lesión, que no está considerado, pero tiene hombres interesantes como Moya, el caso de Pozo, Iriar, el mismo Méndez, por nombrar algunos. Pero es un equipo que hay que tenerle cuidado porque busca mucho centro, mucho la banda. Ojalá que no haga el mismo situación que lo hizo en La Calera, de ir al roce, ir a tratar de que algún jugador cayera en el juego brusco para ser expulsado por parte de Coquimbo. Ojalá que el antifútbol no aparezca hoy día por parte de Calera, porque sería muy mal visto, y con, sobre todo con este árbitro que es muy rápido de tarjeta, hay que tener mucho cuidado en aquello. Pero Coquimbo, con lo mejor que tiene, en cuanto a Zavala, Rivero y Johansen en ofensiva, un tándem que tiene que hacer en los duelos individuales uno a uno, pasadas por la espalda con Salinas Cornejo probablemente como carrilero, y los habilitadores y recuperación como el caso de Camargo y Galani. Rodríguez se tiene que activar para hacer el émbolo y pasar pelotas con ventaja detrás de los centrales o de los laterales para buscar alternativas de pase en una segunda jugada y poder concretar los hombres en ofensiva por parte de Coquimbo, que los tiene y son goleadores y son contundentes. Y hoy día queremos ver aquello, un Coquimbo compenetrado, presionando, no poniéndose nervioso si el gol no sale en el minuto 1 o en el minuto 90, da igual, es dejar los 3 puntos y tener la clasificación asegurada ya para lo que se viene en cuanto a lo que es esta copa y este torneo. Uno ve en algunos resultados, vale decir, Antofagasta le ganó a Cobresal 1-0, Cobreloa a La Serena le ganó 1-0, falta el partido de Concepción Puerto Montt y Temuco Guachipato. Y en la referencia a la tabla de colocaciones, Coquimbo está en el primer lugar con 9 puntos, seguido con Iquique con 8 puntos, al igual que Limache con 8 puntos, y cierra la tabla de colocaciones del grupo A, Arica con 1 unidad. O sea, Coquimbo Unido aventaja hasta este rato sin jugar por 1 punto a Iquique, que está segundo, y Limache, que también está segundo con 8 unidades. O sea, interesante sacar la ventaja hoy día y asegurar el primer lugar.
0: Disculpa, Toño, pero eso es en la Copa Chile.
2: Sí, claro, en la Copa Chile.
0: Exactamente.
2: Pero en el torneo de la Liga, sí. En lo que se refiere a Coquimbo Unido, está prácticamente viene en el cuadro, porque uno ve que si avanza Coquimbo Unido está de la mano, como tú decías, Ñublense.
0: Claro, tenemos que esperar el partido de Ñublense con O'Higgins. Claro. El primer partido lo ganó ya Ñublense 2-1 y juegan hoy día a las 20 horas.
2: Claro, y sería, y sería a no mediar esta final en el Estadio Sausalito de Valparaíso.
0: En el Estadio
2: Elías Figueroa Brande.
0: Sí.
2: Ahora,
0: ahí va a ser.
2: Esperemos, bueno, esa cancha no tiene problema, porque tanto que se habla que la lluvia que va a venir en la región metropolitana y zona norte, para cuándo estará fijado, uno no sabe. Pero el Estadio Bicentenario Elías Figueroa Brande tiene un campo especial, una restauración del césped, que es un poco césped natural con sintético. O sea, no creo que sufra tanto daño si es que llegase a caer algo de lluvia en ese sector de la quinta región, en relación a que no se pudiese jugar dicho partido cuando sea fijado.
0: Claro, el ojo que la final se va a jugar el sábado 18, ¿eh? Es justo el día que va a llover más.
2: Por eso te digo.
0: Claro, por eso que hay que estar muy atento, porque la información que entrega la NFP dice: la gran final de la Copa de la Liga 2026 del fútbol chileno se jugará el sábado 18 de julio en el estadio Elías Figueroa Brander de Valparaíso. La hora sí que todavía no está confirmada. La hora no está confirmada. Yo me imagino que puede ser a las 15, 16 horas. Una cosa así, un horario muy similar al de ahora. Pero ojo que vamos a tener ahí
1: agüita.
0: Vamos a tener agüita en esa jornada. Entonces, no solamente en Valparaíso, sino que también acá en nuestra región. Bueno, que venga todo el agua que pueda caer.
1: Que venga San Isidro.
0: Lo necesitamos, por supuesto.
2: La y que no haga tanto daño a las familias que, sí, claro, que pudiesen estar con algún peligro en cuanto a la lluvia. La necesitamos, evidentemente.
0: Sí, la necesitamos, y que caiga mucha nieve también en la cordillera. Pero volviendo a lo que es la programación, ya está fijado entonces para el sábado 18 de julio. Horario todavía no tenemos, Toño, así que después de este partido, porque sabemos que a Coquimbo Unido le va a ir bien, hay que esperar el resultado entre Ñublense, o sea, Ñublense juega de visita, y O'Higgins de local.
2: Sí, ahora, si tú me preguntas, yo no sé. Ñublense, el Coto Rivera le sabe jugar a Coquimbo. Ganó el partido de ida Ñublense 2-1 a O'Higgins. Ahora, no deja de ser interesante el cuadro de O'Higgins, un equipo joven, interesante, pero hay que jugar con todos. Pero es de esperar que cualquiera de estos dos equipos sea el mejor rival para Coquimbo cuando ya van ingresando los Piratas al terreno de juego.
0: Sí, así es, señoras y señores. Coquimbo Unido al campo de juego, vistiendo su uniforme tradicional, recibido ahí con los polvos de extintor de calor, por supuesto, de color entre negro y amarillo, que ya comienza a inundar como neblina una parte del campo de juego. Ya está el elenco de Coquimbo Unido en el campo de juego. Aprovecho de saludar por acá, nos envía un mensaje, dice: buenas tardes, don Pedro, escuchándolo en esta joyita, a don Eric Puelles. Así que le enviamos un gran saludo especial a nuestro gran amigo Eric Puelles, que está escuchando en estos momentos a través de un monitor la señal de la radio Guayacán 98.9, sintonizándonos a esta hora para lo que va a ser este compromiso, este partido por revancha entre Coquimbo Unido y Unión La Calera. El equipo de La Calera ya está en el campo de juego. Señoras y señores, somos el equipo con más cancha, viviendo con la emoción que nos caracteriza, viendo a estos 11 piratas con ese gran escudo en el corazón. Ya está Coquimbo Unido en el campo de juego para luchar centímetro a centímetro, para resistir ante el equipo de Unión La Calera y poder fortalecerse, por supuesto, para ganar este compromiso y de esta forma ir a la gran final, acompañar a Coquimbo Unido en el estadio Elías Figueroa Brander para lo que va a ser el partido final, esperando a O'Higgins o Ñublense como próximos rivales del Pirata. Ya está en el campo de juego Diego Sánchez, Francisco Salinas, Benjamín Gasolo, Manuel Fernández, Juan Cornejo, Sebastián Galani, Alejandro Camargo, Pablo Rodríguez, Cristian Zavala, Nicolás Johansen y Luis Riveros. Ya están los Piratas en el campo de juego, al igual que el elenco de Unión La Calera, que lo hace con Nicolás Avellaneda, con Christopher Díaz, Cristian Gutiérrez, Daniel Gutiérrez, Nicolás Palma, Juan Manuel Requena, que juega el último partido vistiendo la camiseta del equipo calerano. El 5 para Camilo Moya, 14 Carlos Villanueva, 17 Martín Iriar, 9 Francisco Pozo, Kevin Méndez el Charrúa con la número 10. El número 9 es el argentino Francisco Pozo. Cuando en estos momentos, también hay una ceremonia en estos momentos acá en el estadio Francisco Sánchez Rumoroso, porque le van a hacer, le están haciendo entrega, están homenajeando. Dice a nuestro supercampeón que logró la marca de 100 partidos defendiendo nuestra camiseta aurinegra, Alejandro Esteban Azócar Machuca, leyenda pirata que logró el centenar de encuentros vistiendo con orgullo el escudo de Coquimbo Unido. Jano fue parte fundamental del mejor campeón de la historia del 2025 y supercampeón este 2026, siendo también internacional con el Barbón en la Conmebol Sudamericana 2024 y parte actual de octavo finalista de la Conmebol Libertadores 2026. Hicieron entrega el presidente del club, Jorge Contador, su padre Miguel Azócar y su amigo Joaquín Jara. Ahí está el homenaje para el Jano, en esta ocasión para Alejandro Azócar. Señoras y señores, un homenaje.

0: El sector del banco de los jugadores de Coquimbo Unido para ver si está todo ok. Luego ya va a dar el pitazo inicial Pedro Antonio.
1: Señoras y señores, el partido se viene. Coquimbo Unido vistiendo su uniforme tradicional, al igual que Unión La Calera. El partido está listo, está preparado, cronómetro en mano, listo para pitar el juez del compromiso. Se viene la gran final de revancha en lo que, o sea, en lo que corresponde ida y vuelta de estos partidos entre Coquimbo Unido, Unión La Calera, porque la gran final la jugamos el 18. Depende del ganador que tengamos en esta oportunidad entre O'Higgins y Ñublense. Todo listo, todo dispuesto. El partido se viene. Buena cantidad de hinchas aurinegros que han llegado hasta este recinto deportivo. Somos la gran alianza deportiva. Somos los líderes indiscutibles, señoras y señores, de RRC Deportes por la Guayacán 98.9. A través de todas las plataformas de la radio Riquelme. Ya comenzó a moverse. Ya comenzó a moverse el balón. Vamos, Coquimbo Unido. Vamos, Pirata. No importa el marcador. Nuestra lealtad es innegable junto a la Aurinegro.
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1: Ya pitó el juez del compromiso porque el primer damnificado está ahí caído. El 4, Cristian Gutiérrez. Va a haber lanzamiento libre que favorece al conjunto de La Calera. Ya la está jugando el otro Gutiérrez, el ariqueño, el Daniel. Pelota atrás para Requena en el fondo. Ahí el fútbol se mantiene desde esa posición para poder de esta manera salir jugando desde el fondo. El equipo calerano, señoras y señores, hace un instante atrás comenzó el partido. La pelota que la tiene Palma transita por el sector de las populares. Pelotazo que va arriba, querían buscar a Pozo. La pelota que está en tres cuartos de campo la va sacando a Rivero, pero Requena nuevamente la va conectando con golpe de cabeza, la va bajando para Díaz. Christopher por el sector de las populares. En el fondo aparecía el Toto, cuidado que transita pie firme el conjunto de La Calera. Pozo que mete un balonazo que era riesgoso en profundidad, pero al final no llegaba Villanueva. Pelota que se desprende por el confín del campo de juego. Va a sacar desde el fondo el equipo de Coquimbo Unido. Señoras y señores, recién marcamos el minuto con 35 segundos de esta primera etapa. Estamos en este compromiso de revancha, semifinales de revancha entre Coquimbo Unido y Unión La Calera.
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1: El Mono Sánchez va sacando hasta donde estaba el golpe de cabeza. Saltaba, brincaba, ganaba por altura. Gutiérrez, Cristian, pero ya se indica que la pelota traspuso lo que es el linde de cal, sector de las tribunas preferenciales. El saque de costado que se va a jugar de inmediato para el conjunto Unión La Calera, donde está el banco del equipo de Coquimbo Unido. ¡Vamos, Pirata querido! Somos RRC Deportes, el equipo con más cancha, acompañando al Barbón querido. En el fondo la tiene el Toto Fernández de media vuelta, quería buscar al coreano, pero antes va ganando Cristian Gutiérrez. Cuidado, la pelota que va esta vez para Villanueva. Villanueva que no puede buscar, no puede de esta manera transitar bien con esa pelota. Va buscando más atrás nuevamente a Gutiérrez, pero a Daniel Gutiérrez, el 27. La pelota después de un rebote vuelve nuevamente para Daniel Gutiérrez. En el fondo aparece Palma, sale Nicolás Johansson también en su captura. Prefiere combinar con Avellaneda, el portero Avellaneda. Ya la tiene el pulpo del conjunto Unión La Calera. De inmediato va buscando equidistantemente, pero este otra salida para que Daniel Gutiérrez la vaya levantando para buscar el brinco, para que Pozo pueda manejar bien la pelota. Pero cuidado que arriba también se iba compenetrando en ataque, era Cristian Gutiérrez, pero va sacando el conjunto de Coquimbo Unido esa bala que va combinando con Pablo Rodríguez. Ahí la tiene el de los Andes, pero al final el juez del compromiso no pitó, no indicó que hubo falta, pero sí fue sujetado de la camiseta Pablo Rodríguez. El juez no indicó nada. Por el otro sector, para allá va Christopher Díaz, siempre manipulando la pelota, buscando a airear por el fondo, pero prefieren combinar más atrás nuevamente para Palma. Ahí está Requena. Requena, recordemos que va a jugar su último partido. Se va al fútbol argentino. Ya no viste más la camiseta del equipo Unión La Calera. En la mitad del campo de juego aparece Cristian Gutiérrez. Ahí va por bajo, no puede llegar el Jano, pero queda Requena muy resentido. Pelota dividida, señoras y señores. Así lo indica Héctor Jona Gamboa. Hay lanzamiento libre en la mitad del campo de juego, recostado sector de las tribunas preferenciales, que favorece al elenco calerano.

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1: Se viene el lanzamiento libre que favorece el conjunto de Unión La Calera. Se prepara, ahí está Daniel Gutiérrez para poder echar atrás, cortito para Requena, el que estaba lesionado. Ahí de inmediato para Palma. Palma como zaguero central. Se va quedando con la redonda. Ahí la mantiene. Prefiere combinar más atrás ahora para el argentino Avellaneda. Ahí la tiene el portero. 1,91 de altura. Mide Avellaneda. Pelota que viene hasta la mitad del campo de juego. Ahí la recepción a la baja. Cristian Gutiérrez buscando nuevamente poder conquistar, poder seguir el curso con Daniel Gutiérrez. Pelota que se va fuera del rectángulo. Ahí saca de costado. Donde está el banco del conjunto aurinegro. Ahí la va jugando Cosquín Bonito. La pelota que la tiene Pablo Rodríguez para Zavala. Le salen a marcar, pero siempre era Galani que se quedaba. Pablo Rodríguez que hace fuerza. Pelota que viene más atrás. El coreano que no llega. Queda muy resentido Galani, Toño, en esa jugada. Ahora sí, al parecer, ha marcado el juez el compromiso. Tiro libre que favorece al elenco aurinegro.
2: Así es. Cosquín Bonito la quiso triangular por la zona de la derecha. Una sucesión de toques. Y ahí quedó entre Maullao, Zavala y el jugador de Coquimbo Unido, que ya está en la vertical, pero parece que tiene un poquito más de problema. Es Zavala, que está acomodándose el botín, la canillera donde recibió el golpe, al igual que Galani, que está de pie cuando viene el lanzamiento libre, que puede ser Cornejo.
1: Atención, se prepara el lanzamiento libre. Ahí está el mágico Cornejo, el de Pichidegua. Va a levantar la pelota. Atento defensor y atacante. ¡Bonito! Anulado. Anulado el gol, señoras y señores. En el minuto 5 de esta primera etapa, Toño Rodríguez parece que está en posición adelantada a Luis Riveros.
2: ¿Sabes qué? Me parece que sale un poquito antes que conectar ese balón, porque la pelota va prácticamente al corazón del área menor. Nadie la toca y aparece por detrás de los centrales del cuadro calerano. El jugador de Coquimbo Unido la alcanza a desviar y se le cuela el segundo palo al portero Avellaneda. Lamentablemente no tenemos repetición de aquello, pero a mi entender me parece que fue un centímetro antes que salió el jugador de Coquimbo Unido para conectar ese balón en ese lanzamiento libre, y es anulado.
0: Saludamos a Roberto Pizarro y dice: vamos, vamos, piratas, desde Chañaral. A Jocelyn Villalobos dice: bendiciones a todos los piratas, también a Jovita Opaso, gracias por su transmisión, esperando el saludo y también el partido. Antonio Castillo dice: saludos a los mejores de la cuarta región, siempre con ánimo y optimismo, no como los otros que están llorando por quedar eliminados en la Copa Chile. Esto es lo que comenta Antonio Castillo.
1: Gracias, Tocayo, gracias, Antonio Castillo, de los buenos. La pata que la tiene Johansen buscando. Atrás venía también Pablo Rodríguez, nuevamente recuperar. Ahí Johansen, vamos, Pirata Canedo. Falta lo que cometió Christopher Díaz. El juez ha mostrado la primera tarjeta amarilla. Minuto 7 de esta primera etapa. Tarjeta amarilla para Christopher Díaz. Ahí tiro libre, tiro libre, tiro libre. Vamos, Pirata querido, vamos, Barbón.
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2: Pero Antonio, parece que la receta de Calera sigue siendo la misma: golpear y golpear, igual que en el partido anterior, y sacar de quicio al cuadro de Coquimbo. Hay lanzamiento libre, apuesto al gol.
1: Se ofuscan los caleranos. Le pegó Juanito Cornejo, no le puede dar, no le pudo dar el pela. Pero fue obstaculizado ahí por un hombre de Calera, pero al final el juez ha marcado. Saque de fondo que favorece al elenco de la Calera, señoras y señores, viviendo lo que es este partido de revancha, semifinales entre Coquimbo Unido y Unión La Calera. Con este resultado, Coquimbo Unido está clasificando a la final, pero queda mucho todavía para escribir esta historia con estos 22 actores acá en el estadio bimundialista Francisco Sánchez Moroso. El pela que va por altura, Johansen, que también quiere ganar. La pelota que la va capturando es Pablo Rodríguez, pero no le da con fuerza, porque nuevamente se va quedando con ella Christopher Díaz. Atrás para Avellaneda, ya la tiene el argentino, ya se posesiona junto con Palma de la pelota para hacer el fútbol desde atrás el equipo calerano.
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1: Sí, señor, porque ya la tiene Requena. Requena junto con la salida por el otro sector con Moya, insiste arriba, en tres cuartos de campo nuevamente se posiciona, ahí va el Pela, jugando con Pablo Rodríguez, al final con mucha fuerza aparece Moya, Camilo, cae nuevamente el Pela de Coquimbo Unido, era Camargo, brota su arriba, atención, se va, la, aquí puede venir, lo canto, lo grito, se estaciona, el centro, pelotazo, el portero, Pablo, que no llega, y se salva el equipo calerano. No, se salva el equipo calerano, pero está todo invalidado al final por el asistente del juez que corre por el sector de las preferenciales, Alejandro Molina Bravo, cuando ya gritábamos el gol del Bala Zavala que se escapaba, Toño.
2: Una muy buena jugada, prácticamente Coquimbo Unido la recupera en su propio sector, en la zona media del terreno, una pelota que la abran como eventual puntero, va a Zavala, no alcanza a cruzar el defensor calerano, se va como eventual puntero izquierdo, quiso pegarle al segundo palo, la alcanza a sacar el portero,
1: espectacular el arquero,
2: ¿eh? Avellaneda, y cuando la va a conectar el jugador de Coquimbo, invalida la jugada por parte del juez de línea que corre por la preferencial.
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1: Vamos, vamos, pirata, vamos, Barbón querido, jugando este compromiso acá en el Sánchez Rumoroso de local. Recordemos que en el primer partido Coquimbo Unido derrotó al equipo calerano por 1-0.
0: Está esa raza de apartas al equipo con más cancha. Saludamos a Sergio Camargo, dice: hola, buenas tardes desde Radio Riquelme, desde Mendoza, escuchándolos fuerte y claro.
1: Un abrazo grande para Mendoza, de donde es Alejandro Camargo. La pelota que la va tratando de mantener Méndez, el Charrúa. Otra fea falta. Otra fea falta a Camargo. Otra tarjeta amarilla para el Charrúa, Kevin Méndez. Sí, siguen con el mismo libreto los caleranos del partido de ida.
2: Pegar y pegar, que algo va a dejar. Me parece que la receta del elenco de Calera ya en menos de prácticamente 10 minutos ya tiene un par de jugadores con tarjeta amarilla el cuadro calerano. Y el juez muy contemplativo, deja jugar, mucho diálogo. Creo que no le hace bien al partido en relación a lo que quiere Coquimbo Unido. Fluidez, rapidez y no tanto diálogo. Y cuando hay que cortar la jugada y poner una tarjeta, tiene que venir la tarjeta. No dejar que el juego pase y después cobrar.
0: Está esa arrasada puertas al equipo con más cancha. Y atrás sin golpe.
1: Atrás sin golpe, señoras y señores. Somos el equipo líder en transmisiones deportivas. Gracias por la gran audiencia, gracias por su preferencia. 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Esta vez se tiñe de aurinegro, siguiendo la campaña del Pirata, junto a RRC Deportes de la Radio Riquelme, fortaleciendo cada día más, por supuesto, lo que es nuestra señal, nuestras transmisiones. La pelota que va a ser jugada por Coquimbo Unido, otro hombre caído del equipo aurinegro. Ya se jugó el lanzamiento libre, pero el juez no ha dado la orden. Ya se pone de pie uno de los afectados, uno de los jugadores del equipo aurinegro. Me parece que es Galán el que recibió el cariño.
2: Yo creo que Calera está equivocando el camino y el juez también, porque cobra tarde, deja golpear y eso le hace mal al espectáculo. Coquimbo quiere progresar en franca posición de ataque y lo hacen a través de falta el elenco de Calera.
1: Atención que la va jugando el mágico Cornejo, mira dónde la puso, ahí para Zavala, Zavala que intenta bajarla, pero también antes tenía la marcación ahí a Cristian Gutiérrez en la mitad del campo de juego, a recuperar Gasolo, ahí está Gasolo para el Toto, para el mágico Juanito Cornejo, se equivoca al final, entrega mal, buscaba a Riveros en el fondo, a recuperar esta vez el elenco, era palma para el conjunto de Unión La Calera. Hay otra falta nuevamente, en la mitad del campo de juego, el infractor fue el argentino Francisco Pozo.
2: Se llevó todos los premios Pela Camargo, ¿ah?
1: Exactamente, sí.
2: Va, busca el balón y el elenco de Calera al foul. Sí, ya se jugó.
0: Saludamos a Eda Montesino, saludos a Herrera, Raza de Partes junto a Radio Guayacán. Vamos, Auri, nos manda muchos saludos desde España. También a Christopher Russo, dice saludos cordiales, un amigo, le pido un favor, nos manda muchos saludos.
1: Atención, el coreano, el centro que viene cruzado, Juan Cornejo, remata con zurda. La pelota que pasa entre defensor y atacante, la mirada de Nicolás Avellaneda. Señoras y señores, mi minuto 13 de esta primera parte, llega con fuerza, llega tambaleando a la estantería del conjunto calerano el Pirata.
3: Así es, llega Calera, llega Coquimbo hacia la defensa de Calera, prácticamente haciendo agua, porque Coquimbo hace el doblaje por las bandas, busca asociarse, busca el centro y la pelota prácticamente cruza toda la portería de Avellaneda y se salva nuevamente el elenco calerano.
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1: El saque de costado que viene para el equipo de Calera. Ahí la está luchando esta vez. Es Méndez, el charrúa, se va arriba, pasa uno, pasa dos, pero ahí la alcanza. Al final el coreano por bajo. Era Camargo desde el fondo. También Gasolo la va recogiendo, era Pablo Rodríguez, lo bajaron, no, sí, pero igual se indica el saque de costado lateral que favorece el conjunto de Unión La Calera. Ya la está jugando Daniel Gutiérrez atrás ahí para que la tenga Palmita. Ahí está Palma por bajo en forma corta para Camilo Moya. Camilo Moya para Requena. Ahí está en la mitad del campo de juego. Vuelve nuevamente a tocar para Daniel Gutiérrez. Daniel Gutiérrez atrás, levanta la vista. Vamos a ver qué es lo que hace Palma. Quiere salir por el otro sector porque ahí nuevamente la está solicitando Camilo Moya, muy parecido al fútbol de Unión La Calera en el primer partido del día miércoles. Le costaba salir, tocaba atrás, miraba, buscaba los espacios que le podía dar Coquimbo Unido para poder contragolpear. Esta vez están haciendo lo mismo, golpear y les cuesta salir de atrás. La pelota que la va luchando la tiene Villanueva, se equivoca a recuperar el Pela, que ha recibido golpes el Pela, pobre Pela. Ahí está Alejandro Camargo buscando atrás para Gasolo. Ahora quiere salir jugando por las populares, por intermedio de Juanito Cornejo. Es Juan Cornejo que entrega ahí para que se vaya arriba. Es Pablo Rodríguez, pero al final la pelota va rebotando en uno de los jugadores del equipo de La Calera, que era Requena. Se va al saque de costado lateral que favorece al Pirata querido. Vamos, Barbón. Ya la está jugando, la tiene Pablo Rodríguez. Se quiere internalizar por el sector pasillo del medio. Pelota que viene por altura. Se eleva, golpe de cabeza Gutiérrez. Este es el Cristian Gutiérrez, el 4. Insiste por bajo. Ya está el coreano posicionando de la pelota, mira en su entorno, busca el pasillo para que se vaya arriba Zavala, pero del fondo aparece el otro Gutiérrez, el Daniel Gutiérrez. Este Dani sí que es bueno para la pelota.
0: Esta es la raza de puertas, el equipo con más cancha, otro es bueno para andar golpeándose. Saludamos a nuestros queridos auditores que nos mandan saludos, a Roberto Pizarro, también a Supervisiones Mineras, dice buenas tardes Pirata Corazón, hoy a ganar, locutores, buenas tardes también a Ignacio Monardes, dice Pirata desde Lambert, alentando.
1: Alentando al Pirata querido, la tiene Rivero, sigue el Guaraní, al final va rebotando, una pelota que va entrando al área, le pega hacia atrás, era Johansen, entraba Rivero, pero que dale lesionado uno de los hombres del equipo calerano. Pitó el juez del compromiso, cayó Daniel Gutiérrez, eso había, es lo que ha marcado, ¿sí?
3: Ahí había posición de adelanto y antes que activara la jugada Johansen, y es por eso que tenía que esperar que terminara, y hubo falta, y hay lanzamiento libre, pero era posición de adelanto.
0: Está cerrada, arrasada, portas al equipo con más cancha. Saludamos a Rubén Fernández, dice saludos a la RRC, el equipo deportivo con fuerza y coraje. No lo están transmitiendo en ningún lado, solamente por HBO Max. También a Tomás Meléndez, dice vamos Coquimbo desde Santiago, apoyando a Lauri.
1: Preocupaciones Martín Chicotelo, el equipo, allá lo vemos a Martín Chicotelo, el argentino. Hernán Caputo un poquito más relajado parece, ¿no?
3: Más relajado, sabe lo que tiene que hacer su equipo, tiene ideas claras, ha trabajado más o ha estado más activo en cuanto a poder participar en alguna jugada del portero Avellaneda en relación a lo que ha hecho prácticamente Mono Sánchez. A esto ya 17 minutos de esta primera parte y ha sido un concierto de pito, un concierto de faltas por parte del elenco de La Calera, ensuciar el juego que hace Coquimbo Unido para tratar de progresar en terreno del elenco visitante Calera.
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1: Vamos, Coquimbo Unido. La pelota ahora ya se movió desde el fondo. Gasolo arriba en la parte defensiva del equipo calerano. Intentaba poder buscar por ahí Zavala. Esta es retornada al saque de costado. Lateral que favorece al equipo de Coquimbo Unido. Se está preparando el coreano. El coreano buscando a Camargo. Cuidado que le van pinchando la pelota. Aparecía rápidamente Cristian Gutiérrez. A la carga se va. La tiene Pozo. Nuevamente entregando para Cristian Gutiérrez. Atrás para que la pueda manejar Méndez. Cae el jugador. Le van quitando la redonda. Se demora el juez del compromiso. Tiene un retraso en el pito.
3: en el ojo, en el pito, en hacer juego de activación rápida, y cuando activa hace retroceder, que no se ha activado la falta. Creo que está un poco lento el juez, y yo creo que está perjudicando el juego de Coquimbo.
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1: Atención, Kevin Méndez le pega casi en la entrada del marco. El taquito de la desquita en Gutiérrez, pero la pelota ya salió. A tranquilidad para los piratas. Arriba se va Zavala. Zavala ahora esta vez corta la mitad del campo de juego. Ya está en territorio el equipo calerano. Es Juan Cornejo que levanta el centro. Qué bonito que venía para Riveros, el paraguayo, pero antes ya cortaba esa jugada del elenco de la Calera en la mitad del campo de juego. Nuevamente va posesionando, se la tiene Kevin Méndez, el pase corto, buscando Iriar más atrás esta vez para que se vaya quedando Palma con la pelota, pero entrega Moya, prefiere tenerla el número 5 buscando atrás, abriendo los espacios el conjunto forastero, la pelota siempre posesionada en los pies del equipo calerano, cuidado que se puede ir a la carga, la tiene Villanueva, Villanueva que se va abriendo paso, se viene abriendo por el sector izquierdo, se va acomodando, le puede pegar con pierna diestra, lo hace en forma suave. Era Cristian Gutiérrez que buscaba, pero también estaba atento el coreano. Pelota que se va al saque de costado. Hay lateral que favorece en tres cuartos de campo al equipo calerano. Señoras y señores, todavía no se abre el marcador. Todavía está en blanco. Todavía está en cero. Acá en el Sánchez Rumoroso.
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1: ¡Vamos, pirata querido! Que te queremos ver ganar. Recordemos que la gran final es el próximo 18 de julio, la próxima semana, con lluvia seguramente, con paraguas. Ahí prepárense. En la región de Valparaíso, a prepararse también la región de Coquimbo. Se viene bastante agua. La pelota que va arriba, para que vaya corriendo Zavala, va llegando la pelota. Le quiere salir a marcar, sí. Está también Daniel Gutiérrez, el centro que viene, la pelota que se estrella en el horizontal, la pelota que se estrella en el horizontal, en el gol de Pablo Rodríguez, se zambulló Paloma, espectacular, viene nuevamente el centro Juan Cornejo, aterriza bien la pelota el conjunto de Coquimbo Unido, la tiene Rivero, le pega Camargo. Y la encuentra Nicolás Avellaneda en ese tiro frontal del jugador del conjunto de Coquimbo Unido. Señoras y señores, se vivieron emociones en la estantería del equipo de la Calera. Coquimbo Unido a un paso de abrir el marcador, Toño Rodríguez.
3: Qué jugada de Coquimbo Unido. Trianguló por la zona de la derecha, centro de Zavala, a media altura, y apareció el jugador de Coquimbo para zambullirse en palomita. Y la pelota pega en el parante superior, vale decir, en el travesaño. Cuando estaba abatido Avellaneda, vuelve la pelota al terreno de juego, pega Camargo y la pelota le sale al centro donde estaba ubicado el portero de la Calera. Se salva el cuadro visitante, que pudieran abrir la cuenta por parte de Coquimbo Unido prácticamente en 21 minutos de esta primera etapa.
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1: Está cerca, pirata querido, aroma de gol, perfume de gol en cualquier momento. Cualquier momento se tiñe las redes del equipo calerano de Aurinegro. Señoras y señores, ahí la bajando el coreano. Recordemos que el coreano también estuvo comprometido en la jugada hace un momento atrás. La tiene el coreano, va entregando nuevamente, ve con el borde externo, le deja pasar Galani para que se vaya arriba Zavala. Zavala que la tiene, le pega el coreano aquí por bajo, la pelota que nuevamente Johansen, vamos Johansen, atrás, no le puede dar Galani, la lucha también Rivero que la tiene, para Galani, para Rivero, aquí puede estar, y la pelota que va rebotando nuevamente, cuidado, hay una mano, la pelota que rebotó en días antes, pero después en otro jugador, la pelota que viene por altura, Pablo Rodríguez que se le va, señoras y señores, emociones, se vive en el sector de conjunto calerano, cerca el pirata, de abrir el marcador, en la portería de Nicolás Avellaneda, Toño.
3: La pelota está rondando el área de la Calera para que pueda ser incrustada, introducida en la portería de Avellaneda. Lo tuvo el elenco de Coquimbo Unido, prácticamente en el área chica, nadie pudo rematar, se salvó el elenco de la Calera. Coquimbo quiere y busca, y en cualquier momento puede abrir el marcador.
0: Saludamos a Nicolás Chávez, dice que transmita a TNT el partido. También a Victoria Estefanía Salas, dice vamos Pirata a ganar. También a más aguante el Pirata. A Sadia Rodríguez dice vamos querido Puerto Pirata con fuerza y coraje. También a Rosa Díaz, te alentaré sobre el tambor, tablón, perdón. Te quiero ver salir campeón. También a John dice vamos Rodrigo, saludo desde la Coquimbo, desde la parte alta. También a Pili Sayed dice vamos Coquimbo desde la familia Cortés Leiva desde Talca, bueno, alentando a Lauri. Y también a Carlos Ortiz dice vamos Coquimbo escuchando Guayacán FM desde Tampa, Florida, United States of America, mister.
1: Un abrazo grande, por supuesto. Gracias por estar en la sintonía de la gran alianza deportiva de RRC Deportes, un equipo con más cancha, llevándoles a ustedes lo que es esta emoción. Por supuesto, aquí no se pierde absolutamente nada, porque llevamos el relato en cada rincón, en cada espacio del campo de juego. Señoras y señores, marcando historia, la consigna, aquí hay coraje, aquí hay historia, aquí está el Pirata, aquí está RRC Deportes. Ahí va Gasolo con golpe de cabeza, buscaba a Nicolás Johansen, desde el fondo aparecía, se elevaba, estaba Palma listo para poder echar la pelota hacia arriba. Insiste nuevamente Cristian Gutiérrez, atrás por el otro Gutiérrez, entre Gutiérrez no se entienden, pelota que se va fuera del campo de juego. Ahí saca de costado lateral que favorece al elenco aurinegro, Toño.
3: Sí, acá la Calera creo que está sintiendo la presión de parte de Coquimbo Unido, que del bicampeón del fútbol chileno, prácticamente lo tiene embotellado y en cualquier momento puede venir la apertura del marcador por parte de Coquimbo.
0: Saludamos a René Castillo, dice un saludo desde la Calera, que gane el mejor, soy de Coquimbo y vivo en la Calera. También Alfredo González dice un saludo a la radio Riquelme de Coquimbo y Guayacán, aquí en Chillán, escuchando arriba Coquimbito, que hoy tenemos que ganar.
1: Vamos, ahí está Moya, manejando la pelota Moya, entrega para que levante centro Méndez, al final se cruza Camargo, pelota que se va al saca de costado, el lateral que se viene por parte de los hombres caleranos, ahí el encargado será Christopher Díaz, casi, bueno, frente al marco grande, sector de las populares, el tiro que va a venir buscando por bajo para que pueda movilizarse Iriar, ahí la tiene Iriar, el centro que viene, Camargo que se cruza, pelota que se va, el lanzamiento de esquina que favorece al equipo calerano. ¿Qué número tiene?
3: El 1.
0: Lanzamiento de esquina de Turbos.
1: Atención, ahí está Kevin Méndez para levantar la pelota. Atento defensor y atacante, tranquilidad absoluta en el Mono Sánchez. Cuidado, la pelota que pasa cerca del ángulo inferior derecho. En la portería defendida por el Mono Sánchez. No pudieron sacar bien la pelota los jugadores del equipo aurinegro. Pero al final, esta, bueno, ya va a ser jugada movida desde el fondo. Una de las pocas llegadas del conjunto calerano, casi nos produce un estrago. Pero al final saca del fondo el Mono Sánchez.
3: Y a la primera llegada, prácticamente cercana a los 25 minutos, a través de un lanzamiento de esquina, la gente de Coquimbo Unido estaba reclamando una falta en el juego aéreo, en la zona defensiva, que no fue cobrada a su favor. Ya se juega.
1: Atención, que la pelota la tiene esta vez ahí Galani depositando para Zavala. Zavala para Pablo Rodríguez. Pablo Rodríguez se zafa bien de la marcación, pelota que viene por bajo. Alcanza a sacarla desde el fondo Palma. Pelota que se va a los saques de costado lateral, que favorece al conjunto urinero. Ya la tiene, ya la sacó el coreano, entregó para Pablo Rodríguez. He visto bien a Pablo Rodríguez jugando en este compromiso, está mucho más atento, más hábil, más vivaz. La pelota atrás para Camargo, la vuelve a levantar, atención Zavala, buscando a Galani antes que traspase la raya de cal. Sigue Galani, atrás para Zavala, pero irrumpe Cristian Gutiérrez, pelota que se va al saca de costado, el lateral que se va a jugar frente al marco grande, sector de las tribunas preferenciales, que favorece al elenco de Coquimbo. Ahí está nuevamente para jugarle el coreano, pelota que va por altura, sujetan a Nicolás Johansen, el juez no dice absolutamente nada, ya la tiene el portero Nicolás Avellaneda. Ha llegado público desde la Calera, unas 50 personas, 50 hinchas que han venido a apoyar al equipo cementero.
0: Saludamos a Victoria Estefanía Salas, dice vamos Pirata a ganar. También a Patricio Moreno, dice saludos de Antofagasta. También a Alejandra D, dice vamos Auri. También a Joana Corrotea, dice vamos Aurinegro. También a Camilo, dice vamos Coquimbo Unido, necesito dos goles. También a través de las multiplataformas de Radio Riquelme y Radio Guayacán.
1: La pelota que la tiene Iriar, se va transportando buscando este por el sector de las populares. Siempre las tiene Iriar, cuidado, quiere enganchar frente a Cornejo. La pata que va rebotando en Cornejo, también va recogiendo, quería arrastrar más Méndez en esa acción. Es Cornejo que le envía hasta la mitad del campo de juego. Pelota que queda un vacío ahí para que se vaya quedando con ella Requena. También más allá está Díaz, prefiere combinar arriba para que vaya nuevamente Kevin Méndez. Atención, que le pegue con el borde externo buscando a Pozo. Cae el jugador marcado por Gasolo. El juez llama la atención, parece, o solamente saque de fondo.
3: Saque,
1: sí,
3: de fondo. En el saque cruce de Coquín Munido, el jugador le rebotó al jugador Calerano y se pierde por la línea de fondo y va a jugar el portero Mono Sánchez.
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1: Bien, Camargo, cómo ha luchado Camargo, así como también ha recibido. Pelota que la tiene Zavala. Zavala para el coreano. Buscaba Galani. La pelota que al final se va fuera del rectángulo. El saque de costado lateral que favorece al equipo calerano. Marcamos ya los 29 minutos de esta primera parte.
3: Buen tándem del cuadro de Coquimbo Unido entre Salinas y Zavala. La recuperación hasta este rato de Camargo de muy buena manera. Cuadro Coquimbo Unido se está activando. Falta un poco más de Cornejo, que estaba más contenido en la falta de protección de ataque. Cuidado.
1: Pelota que venía, un pase largo hasta el marco grande de Cornejo para buscar a Pablo Rodríguez. No tuvo ninguna complicación Nicolás Avellaneda para quedarse con ella. Ya va a ser el saque correspondiente desde el fondo. Estamos en la semifinal, partido de revancha. Recordemos que el primer encuentro lo ganó Coquimbo Unido en el Nicolás Chaguán Nazar por 1-0. El gol lo convirtió el guaraní. El gol lo convirtió el paraguas Luis Riveros. Ahora el marcador todavía está en blanco, 0-0. Acá en el estadio Francisco Sánchez, el rumoroso. Más tarde se juega la revancha entre O'Higgins y Ñublense. Primer partido lo ganó el equipo de Ñublense por 2-1. Vamos, Coquimbo Unido. Vamos, bicampeón, que te queremos ver ganar ahora la Copa de la Liga. La pelota que se está luchando con Pozo. Ahí ante el Toto Fernández. También va Méndez. Méndez que entrega para Iriar. Atención para Pozo. Pozo se va quedando con la redonda. Le sale a marcar Gasolo. Se puede ir la pelota. Se puede desprender por el banderín de esquina. Sí, señor. Por el confín del campo de juego hay un nuevo lanzamiento de esquina que favorece al equipo forastero.
0: Dos. 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
1: El encargado de ejecutar los lanzamientos de esquina se prepara Kevin Méndez. Ahí está listo el número 10 del equipo calerano. Sector recodo de las populares. Ahí va a venir el centro, solamente a media altura. Díaz Christopher quiso hacer. Quiso taquito, claro. Al final no tuvo la trayectoria adecuada. A la carga se viene el conjunto de Coquimbo Unido. El Rivero, atención, qué bonita para Zavala. Aquí puede estar, aquí puede estar. Y al final no estuvo. Porque le pegó al cuerpo de Nicolás Avellaneda. Bueno, no hizo el efecto, no hizo la transición necesaria a la pelota para poder haber descolocado a la altura del portero Nicolás Avellaneda, Antonio Rodríguez.
3: Es que con ese portero es difícil hacerle una jugada prácticamente alejándose del balón, porque es muy largo, muy grande, muy alto. Y prácticamente en el corazón del área mayor venía subiendo Johansen. Yo creo que si la abría hacia la zona del medio del área, hubiese sido una muy buena jugada para Coquimbo Unido. ¿Y quién diría la apertura del marcador?
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1: Vamos, pirata querido. Ahora la tiene Camargo. ¡Camargo! Le pegó el pela. Tres cuartos de campo. Le pegó nomás a la pelota porque se alejó de la portería defendida por Nicolás Avellaneda.
0: Rosa Díaz dice, vamos pirata, tu hinchada te está alentando en todas las canchas. También Alida Acevedo dice, vamos Coquimbo con fuerza y coraje, hoy se gana sí o sí. Saludos desde Rancagua, bueno, saludos. A Pedro García dice, vamos pirata, estoy aquí escuchando la radio Riquelme y te estoy alentando desde Ovalle. También a Cecilia Galleguillos dice, grande Auri, grande Radio Riquelme, lo máximo, a través del Facebook de Radio Riquelme y Radio Guayacán.
1: Un abrazo grande para todos los auditores de RRC Deportes de la Radio Riquelme, Radio Guayacán 98.9. Siguiendo al Barbón, querido, señoras y señores, aquí estamos en el estadio del Sánchez rumoroso. Pelota que va arriba en ofensiva, cuidado. Pelota que viene atrás para Cristian Gutiérrez. Se va como eventual hombre en ataque. Se estaciona, espera en Méndez que está atrás. Cuidado que el centro que va. En la lucha entre Iriar y Cornejo. Al final la pelota va rozando en Iriar. Esta se pierde por el confín del campo de juego. Va a sacar el monito Sánchez desde el fondo. Juega el conjunto aurinegro.
0: Saludamos rápidamente a Rosy Miranda, dice partidazo, tenemos que ganar. También Eduardo Sebastián dice, vamos escuchando de Minera Coyahuasi a mi equipo Coquimbo Unido. También a José Rojas, dice José Rojas de Coquimbo. También a Francisco Guerrero, dice vamos Barbón para la final. También a Leonardo Cristian, dice saludos desde la comuna de Florida, grande Coquimbo.
3: Pero Antonio, uno ve prácticamente en esta primera etapa, ha sido un monólogo, ha sido Coquimbo Unido el que ha llevado las acciones, el que ha tenido las mejores oportunidades de marcar presencia sobre la portería de Avellaneda. Ya prácticamente en 33 minutos de esta primera etapa, merece Coquimbo Unido abrir el marcador y ha jugado muy bien en esta primera fracción el cuadro de Coquimbo Unido, que hasta ahora lo tiene igualando 0-0 frente al conjunto calerano.
0: Dele nomás.
1: Atención, que pelota que la tiene Riveros, acosado el banderín de esquina. Por el otro extremo, por el sector, dando la espalda donde está la vuelta y donde se coloca la barra de visita o donde ingresan los vehículos a la pista de recortán. Por allá estaba la pelota, pero ya la tiene Avellaneda, el arquero del conjunto calerano. Señoras y señores, ya viviendo los 34 minutos de esta primera etapa. El marcador todavía está en blanco, todavía no se hacen daño. Es gas solo, golpe de cabeza para Camargo para Salinas que quiere inyectar esa pelota hasta mitad del campo de juego. Galán y con el alcance de Gar, Requina que va por bajo, Méndez que va recuperando, ahí la tiene Méndez, le pega, la pelota que va rebotando, el taquito ahí de Gasolo, es Juan Cornejo, golpe de cabeza, Iriar que la va recogiendo, Iriar que se viene hacia atrás hasta la mitad del campo de juego para recuperar la pelota, para ampliar los márgenes para el conjunto Unión La Calera. Aparece esta vez Daniel Gutiérrez, entrega para el otro Gutiérrez que es Cristian. Ahí se van juntando los defensores, pero más en proyección ahora, solamente dejan a Palma atrás. Por el otro lado, allá aparece por las populares Christopher Díaz, entrega para Palma. Seguramente va a tener que combinar obligadamente, yo pensaba, con Avellaneda. No, para Requena, y Requena sí entrega para Avellaneda. Señoras y señores, es lento, metódico el fútbol por parte de los caleranos. Coquimbo Unido espera opciones para poder contragolpear.
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1: Ahí nuevamente va apareciendo Requena en la mitad del campo de juego. Atrás la va solicitando Daniel Gutiérrez. Somos RR, Sue Deportes, el equipo con más cancha, siguiendo al Barbón querido, el próximo fin de semana, el 18, en la gran final. Vamos, pirata querido, ahí estaremos acompañándote, Dios mediante, acompañando en otra gran cita del pirata, en otra gran final. Aquí la tiene Requena buscando nuevamente por el sector de Moya con Iriar, se van juntando los hombres, va apareciendo Díaz también, prefiere combinar nuevamente con Moya, más cercano al sector de las populares. Ahora la pelota viene hasta las preferenciales, mitad del campo de juego, a recoger con tranquilidad, la tiene Daniel Gutiérrez, la pelota que se pasea por Méndez va buscando ahora el oficio para que pueda compenetrarse también Cristian Gutiérrez, este defensor que está más arriba en el mediocampo. Pelota que va para Requena nuevamente para Iriar, en la círculo central, territorio, conjunto de Coquimbo Unido. Por ahí va apareciendo nuevamente Cristian Gutiérrez, la pelota que se va jugando en trecho corto con Camilo Moya, insiste por el pasillo del medio nuevamente para que vaya apareciendo Iriar, pelota que la va retrocediendo, va Villanueva, la tiene, busca su espacio para Iriar por el otro sector, va pidiendo Christopher Díaz, para él va la pelota, atrás para Palme, la mitad del campo de juego, irrumpe Nicolás Johansen, alcanza nuevamente a levantar la pelota el jugador del conjunto calerano Palma, pero ya las tienen los hombres del equipo de Coquimbo Unido. Era Riveros que recuperaba por acá por el sector de reunión preferencial, está solo Zavala, la tiene esta vez Galani, queda resentido Galani, el juez no se ha percatado, sí señor, pero le dice que se ponga en la vertical, que se apure el coreano Salinas, cuidado coreano Salinas, le pega hacia atrás, estaba Pozo, pero vivito como siempre. Ahí está el Toto Fernández a salir por intermedio de Juan Cornejo, pelota que ya está en la mitad del campo de juego, es el Nico Johansen. Ahí está el toro de Butista, el hombre de Rosario, pelota que nuevamente viene para el mono Sánchez, el mono la va a jugar seguramente buscando la mitad del campo de juego, sí señor, lo hace por altura, no puede Pablo Rodríguez, pero el cabezazo de Palma deja la pelota depositada ahí en bien Galani. Galani para el Toto. Ya está en la parte defensiva. Aparece Juan Cornejo. Echa a rodar a la mitad del campo de juego para Galani. Hubo falta, sí señor. El juez ha marcado justo en la mitad del campo de juego. Lanzamiento libre que favorece al elenco de Cosquín Unido. La falta la cometió al final Juan Manuel Requena.
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1: Vamos, Coquimbo Unido. Te faltó técnica ahí, haga solo para frenar la pelota. Esta pasó y se fue al saque de costado. Lateral, cerca de la mitad del campo de juego, sector de las tribunas preferenciales que favorece al equipo calerano. El tiempo transcurre, señoras y señores. 38 minutos marcamos ya de esta primera etapa. Con este resultado, con este empate, Coquimbo Unido está pasando a la gran final. El Requena ahora atrás para Palma en su propia zona. Ahora ya pasa la pelota en la mitad del campo de juego por el sector de Christopher Díaz. Cuidado para Villanueva. Villanueva que se va abriendo paso, pero viene inteligentemente, va por bajo. Era Cornejo. Pelota arriba para Pablo Rodríguez. Salió con fuerza el ariqueño Daniel Gutiérrez. Pelota que la envía al sector de las populares. Ahí se va a ejecutar el saque de costado que favorece al elenco aurinegro.
0: Pedro Castillo, ¿a dónde se fue la pelota? Diga, diga.
1: A las populares.
0: ¿Dónde se fue la pelota? 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
1: ¡Vamos, Galani! Le pegó al ingresar al área. Palma, que también quería trabar. Pelota que no tiene problema alguna para quedarse en las manos enguantadas de Nicolás Avellaneda. Señoras y señores, el partido se mantiene en el margen del cero. La pelota que ya pasó en la mitad del campo de juego. La lucha el coreano ante Méndez. Atrás ahora Gasolo. Cortito un poquito más adelante para el coreano. Venía Moya, pero ya Gasolo entrega al arquero Bruno Sánchez. Es el mono que ahora pelota le pega con fuerza arriba para el coreano. Ya está en territorio del equipo de Unión La Calera, cerca donde está el banco del conjunto de Cosquín Unido. Señoras y señores, se va a ejecutar el saque de costado lateral que favorece al elenco de Cosquín Unido. 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La pelota que la va luchando Zavala en el mano a mano frente a Daniel Gutiérrez. La pelota alcanza a pegarle de media vuelta. Va cayendo depositada ahí. El golpe de cabeza era del coreano. Arriba buscando a Zavala. Insiste siempre el conjunto de Cosquín Unido. Lo tienen bastante atosigado, muy marcado a Johansson, hay que decirlo. La pelota que sorprende a Gasolo. Igual alcanza a impactar con golpe de cabeza. Ahí la tiene el coreano. La deja por bajo. Atención por el sector de las tribunas preferenciales para Zavala. La pelota que va rebotando en Daniel Gutiérrez en el fondo. Aparece Requena. Alcanza a darle Requena, Gutiérrez de media vuelta. Recoge bien Zavala. Zavala, atención para Riveros. Riveros que no puede darle a la pelota. La va sacando el conjunto forastero en Villanueva. Arriba se va Méndez. Atención, como atacante, tiene que retrocederse porque ya se van cerrando los espacios. Los hombres de Cosquín Unido comienzan nuevamente a recuperar atrás en la saga. La pelota que nuevamente es levantada ahí por Christopher Díaz. Rebota en Cornejo. Se va al saque de costado. El lateral que viene para las pretensiones del conjunto calerano. El tiempo transcurre, señoras y señores. Todavía el marcador está en blanco acá en el estadio Francisco Sánchez Rumoroso. A jugar La Calera. Pelota que la tiene Villanueva. Insiste con Christopher Díaz. Entrega mal. Aparece nuevamente Galani para Pablo Rodríguez. Ahí le pega de inmediato Riveros, el paraguayo. Arriba está, arriba 1-1 en el ataque del conjunto de Cosquín Unido. Ahora se suma más en lo que es este contragolpe, porque va apareciendo Pablo Rodríguez. Ingresó por la semiargolla, lo marcaron bien, le alcanzaron a puntear la pelota. La tiene nuevamente Galani. Galani no se puede ir por el pasillo del medio, tiene que buscar los espacios. Recuperaba Villanueva desde el fondo, también salía con fuerza para destapar esa pelota, para sacarla más allá de su propia zona. Christopher Díaz, la pelota que no está en movimiento, señoras y señores, se ha ido al saque de costado. El lateral que favorece al elenco de Cosquín Unido. El tiempo transcurre, el tiempo avanza. Todavía no se hacen daño acá en este compromiso de revancha entre Cosquín Unido y Unión La Calera, don Dani.
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1: Al parecer esta primera etapa se va a ir al descanso 0-0. Ojalá que no, que sea un gol de Cosquín Unido. Está sacando Daniel Gutiérrez a la mitad del campo de juego. No le puede dar bien. Ahí intentaba frenarla. Al final Pozo. Pelota que es enviada al saque de costado por parte de los hombres del equipo aurinegro. Tranquilidad, cuidado. Ahí va a jugar nuevamente Cristian Sebastián Gutiérrez, ya en territorio del equipo de Coquimbo Unido, pero la pelota la depositando más atrás, más cerca de la extrema defensa de su propia zona, entre Daniel Gutiérrez, Palma y Moya. Así va saliendo, ya está en territorio el conjunto de Coquimbo Unido. Se equivoca al final Moya, la pelota que alcanza a frenarla, claro, era Johansen. A la carga se va el conjunto de Coquimbo Unido, va tocando esta vez para Riveros. Ahí Riveros se va arriba, atención, en forma diagonal el paraguayo, es trabado oportunamente por Palma, pelota que se va el suelo de costado, hay lateral que favorece al equipo de Unión La Calera cuando está resentido Palma, me da la impresión, sí, pero ya está recuperado.
3: Sí, está recuperado, hay una disputa en plena mitad del campo de juego cuando hay un lateral para favor de Calera. Yo creo que el partido ha sido merecedor, Coquimbo Unido, de abrir la cuenta, le ha faltado eficacia en la última puntada final, y es un poco lo que hemos visto ahora en este instante, en este partido, es un primer reflejo de lo que fue La Calera. Acuérdate que Calera también en la primera etapa, Coquimbo Unido ya fue prácticamente local en cuanto al accionar de juego, y prueba de ello que en los minutos del segundo tiempo Coquimbo abrió el marcador.
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1: Vamos, pirata querido, vamos, Barbón. 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Cuidado, que la pelota viene para Cristian Gutiérrez. El centro. No había nadie, afortunadamente, por el segundo poste. Pelota que se va al sangre de costado. Lateral que favorece al elenco aurinegro. Se va a encargar el mágico Cornejo en poder desarrollar el saque de costado. Ahí va a venir el lateral que corresponde al conjunto de Coquimbo Unido. Para Johansen, muy marcado al final Johansen. Pelota que vuelve a recuperar nuevamente Pozo. Es para Iriar. Cuidado que se va descolgando por el sector de las tribunas preferenciales. El centro obligado. Pero la pelota ahí toca el techo de la portería del Mono Sánchez. Desde el fondo va a jugar el Onceto Pirata.
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1: Atención, que la carga se va a Coquimbo Unido. Pelota que nuevamente se va quedando con ella Riveros. Ahí lo tiene el paraguayo. Forma cortita para Galani. Galani. Abriendo para Pablo Rodríguez. Nuevamente la tiene Luis Riveros, ahí la deja depositar para el coreano que le puede pegar, le pega por bajo, tensión para Johansen, para Riveros, y la pelota que se va por sobre el techo, por sobre el horizontal de Nicolás Avellaneda en el minuto 45, otra gran opción del Pirata para abrir la cuenta acá, en el bimundialista Francisco Sánchez, rumoroso Toño Rodríguez.
3: Así es, estranguló Coquimbo derecha e izquierda, esperó el espacio prácticamente cuando la pelota ya se daba como perdida, un centro al segundo palo, aparece Riveros con golpe de cabeza y se va pegadita al parante de la mano derecha por sobre el travesaño. Cuidado que va Calera.
1: Atención nuevamente La Calera que intentaba ir, claro, arriba, conectar, pelotazo que al final en los pies de Carlos Villanueva impacta lo que es el cuerpo de Riveros. Se va a jugar el lanzamiento de esquina. Póngale número nomás, Antonio.
3: El 3, tiempo adicional, 3 minutos.
0: Con aquí, Can Extra Time de Comercial Moya, de Ramón Moya Fuentes.
1: El lanzamiento de esquina que viene, que pertenece al equipo de Unión La Calera. Atención, ahí viene Méndez. Méndez que le pega. Se leó. Christopher Díaz, mucha altura le dio la pelota. Esta se va por detrás, lejos del arco del Mono Sánchez, señoras y señores. 3 minutos de agregado. Ya estamos en los 46 de esta primera etapa.
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1: Por bajo, jugando Galán, nuevamente abriendo para que se vaya. Esta vez escapando. Era el coreano Salinas. También nuevamente insiste Pablo Rodríguez, pero antes Gutiérrez ya la había conectado al sangre de costado. La va jugando Pablo Rodríguez. Era el pase de coreano. Ahí la tiene Galán y cuidado. Recibe una falta de Requena. El juez va a mostrar tarjeta amarilla, sí. Tarjeta amarilla al final para Requena. Minuto 47 de esta primera etapa. Ahí está Cuez anotando la cartulina amarilla y el tiro libre que favorece al conjunto de Coquimbo Toño.
3: Esta jugada puede ser determinante en los minutos finales para tratar de ir en busca de la apertura del marcador. Coquimbo merece, ha buscado, ha intentado y le ha faltado la puntada final, ha tenido opciones a través de lanzamientos libres, cabezazo, remate de media distancia, ha estado activo el portero Avellaneda de La Calera, le ha faltado solamente la puntada final para irse en ventaja en esta primera etapa el cuadro de Coquimbo Unido.
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1: Atención, lanzamiento libre. Ahí le pegó Zavala. No tuvo problemas el portero. Salió algunos centímetros del marco chico. Se quedó con la redonda por altura. No hubo problema alguna. Nicolás Avellaneda, el argentino en La Calera, para quedarse con la pelota. Cuando los primeros 45 minutos, señoras y señores, han terminado. Los primeros 45 minutos han expirado acá en el Sánchez Rumoroso. Al descanso se va Coquimbo Unido, Unión La Calera, los 22 actores a descansar. Marcador 0-0.

0: Así es, los 45 minutos ya fueron historia y usted lo sintoniza a través de la señal ganadora de Radio Riquelme y Radio Guayacán. Estamos en vivo y en directo. Mande sus saludos. Ahora sí, vamos a mandar rápidamente los saludos. A Cristal Cerda dice: aguanta el barbón, saludos para mi familia de La Pampilla, saludos a mi hermano Gabriel, también a Manuel Caraciolo, perdón, los oigo desde Colombia. Sí, Caribe, sí, Colombia. Le mandamos muchos saludos. También a Basilio Cortés dice: saludos desde La Herradura. Le mandamos muchos saludos. A El Neira XT dice: callen a ese que habla puras tonteras. ¿Quién habla puras tonteras? Por favor, en la competencia hablan tonteras. Sebastián Briseño dice: vamos Coquimbo, los piratas, que ya no están. Así que le mandamos muchos saludos. También a Eugenio Campos dice: saludos Radio Riquelme desde Puin, alentando al pirata. Alejandra Esquivel dice: saludos de Hugo Pérez, hijo del expresidente de Coquimbo Unido del año 75, cuando mi padre trajo a los brasileños Limiña, Torino y Cerezo. Desde ahí, mi sangre es aurinegra. El fiel a Radio Riquelme y Guayacán, un gran abrazo, amigos, siempre un gran trabajo, los mejores de la región de Coquimbo. También a Francisca Castillo dice: jugando Nicolás Johansen, lo va a responder Toñito Rodríguez. Supervisiones Mineras dice: vamos Barbón a asegurar el local. También Antonio Castillo dice: este partido está para Prato. También andan diciendo por ahí. A MG Ángel dice: vamos Capitán. A Oscar Madariaga dice: vamos Pirata. A Carlos Mora dice: vamos Coquimbo. A MG Ángel dice: Coquimbo lo mejor. También a Vanessa Espinosa nos manda muchos saludos. También a Yasna Espinosa: vamos Coquimbo, hay que ganar. A Carlos Ricardo dice: la cábala para el triunfo del Barbón Pirata, con el vibrante relato de RRC Deportes. Y nos van llegando más saludos. Ay señor, si lo vamos a leer todo, lo vamos a leer todos a través de las plataformas de Radio Riquelme y Radio Guayacán. Recuerden ustedes compartir la transmisión, hagan tap tap en la pantalla, compartan todas las multiplataformas y nosotros encantados vamos a poder leer sus comentarios.
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0: Así es. La pregunta del millón. Ahora nuestro querido Toño Rodríguez, como siempre nosotros lo hacemos a través de RRC Deportes en Radio Guayacán. ¿Le gustó o no le gustó el partido? Diga que sí.
2: Sí, claramente. Yo creo que Coquimbo Unido, si bien es cierto, está de local, está buscando, no es un rival fácil de La Calera, que se viene a refugiar, a salir de contragolpe, a ratos quiso ensuciar el partido y de alguna manera le cerró los espacios a Coquimbo Unido en ciertos sectores del campo. Prácticamente Salina, Gasolo, Fernández y Cornejo, en la última línea prácticamente no fueron sobrepasados. ¿Y para qué decir el portero Sánchez? Fue un mero espectador en estos primeros 45 minutos. Y en la recuperación, como es el caso de Camargo, Galani y la activación de Rodríguez, bien, Zavala también participativo, Riveros. Para algunos quizás Johansen muy marcado, le ha costado salir de esa marca asfixiante que le ha puesto el elenco de La Calera con los defensas centrales que se han ido turnando en la marca. Pero Coquimbo Unido ha estado muy activo, en caso de Salinas por la banda con Zavala, después Camargo y Galani en la recuperación, para Riveros también de la misma manera, Zavala, han tenido prácticamente en esta primera mitad, yo cuento, el gol anulado, que no tenemos repetición alguna, en los primeros minutos, después tuvo Cornejo una posibilidad, Rodríguez también al minuto 20, Camargo nuevamente otra posibilidad de abrir el marcador. Johansen a los 22, Zavala también por parte de Coquimbo, a los 39 Galani y a los 45 minutos finales Rivero, ese cabezazo que se va prácticamente por la zona de la izquierda como eventual puntero, llegó al área menor con un cabezazo que se va por sobre la portería del arquero Avellaneda, que ha sido exigido. Cuesta de alguna forma hacerle un gol a un portero con una estatura inhabitual en el fútbol chileno, arriba del 1.90 y algo. Prácticamente ocupa gran porcentaje de la superficie del arco, entonces hay que ser muy fino para poder doblegar al portero e introducir el balón hacia la portería del elenco de la Calera. Calera prácticamente se ha refugiado a contener, a abrir la banda a través de un par de centros, pero que ha sido muy bien controlado por parte de Coquimbo Unido. ¿Por qué lo señalo? Porque ha tenido buena recuperación, un buen armado de la zona media a la hora de refugiarse y cerrarle los espacios a Calera, que prácticamente no ha visitado la portería del Mono Sánchez, lo que habla muy bien de Coquimbo Unido, de toda la estructura a la hora de refugiarse, cerrar espacio y recuperar y salir rápidamente en contragolpe. Ha tenido muchas ocasiones y aproximaciones para poderlo hacer. Le ha faltado la puntada final sobre la portería del elenco de la Calera. En línea general, creo que Coquimbo Unido en esta primera etapa ha cumplido. Si bien es cierto, para muchos queda con un sabor un poco agridulce, para mí también, porque el que merecía ir a abrir la cuenta y en ventaja era Coquimbo Unido. Calera prácticamente en esta primera mitad no figuró o no existió en el campo de juego. Hubo un solo equipo que intentó, buscó y quiso abrir el marcador, y ese fue el cuadro de Coquimbo Unido, el cuadro de Hernán Caputo, que en donde hizo todas las alternativas, todas las variantes que puede generar un partido en una línea táctica técnica de juego, por las bandas, por el centro, remate de media distancia, remates de cabeza, lanzamientos libres, y le ha faltado, como reitero, un poco bajadero en aquello, la puntada final. Bien Johansen, a pesar de que ha sido muy marcado, ha arrastrado marcas para que otros compañeros aparezcan por las espaldas, por las bandas, buscando una segunda jugada para abrir el marcador, y lamentablemente para Coquimbo no se ha dado, por impericia, por infortunio, que ha rebotado, ha estado bien el portero de la Calera, pero creo que en el segundo lapso Coquimbo va a ir a lo Coquimbo, al todo nada, a buscar el paso a la final como el bicampeón del fútbol chileno, con fútbol, con jerarquía, con fuerza y coraje, y tiene los fundamentos para hacerlo. Creo que tiene los hombres activos para aquello. A lo mejor podrán venir algún cambio desde el banco de suplentes, seguramente si lo dispone el técnico, pero va a ser aún más difícil porque el elenco de Calera se va a refugiar más, va a salir en contragolpe y no va a querer desprotegerse de su propia zona. Entonces hay que ser muy inteligente a la hora de doblegar esas líneas de juego de la Calera cuando cierran los espacios y buscar remates de media distancia, tiros libres, jugadas preconcebidas, el segundo pase, encarar y buscar el arco como ha tenido en esta primera mitad el cuadro de Coquimbo Unido más de alguna oportunidad. Así que creo que me quedo conforme por lo hecho, por la oncena titular, no por el resultado de esta igualdad 0-0, que el que merecía ir en ganancia era el cuadro de Coquimbo Unido en esta primera mitad acá en el Francisco Sánchez Rumoroso, cuando la temperatura ya comienza a bajar acá en el reducto del Llano de Coquimbo.
0: Así es, así es. Saludamos a toda nuestra audiencia, quienes están haciendo posible la transmisión del día de hoy. Y la pregunta mía, estaba preguntando Edward Villanueva, dice, ¿qué pasa con Badalá? ¿Por qué no juega?
2: Es que a veces son situaciones técnicas. Edward, un saludo también a un auditor fiel de Coquimbo, del cuadro Pirata. Un saludo a toda la audiencia mayoritaria que nos escuchan a través de las multiplataformas. Adhiéranse a nosotros, háganle clic a la campanita, participen en las redes sociales con nosotros, que nosotros vamos a interactuar con ustedes. Así es que es una situación técnica. De repente le ha tocado salir desde el primer minuto, ser sustituido, ser desde el banco en algún instante. Creo que el plantel de Coquimbo Unido tiene hombres de recambio adecuados. Solo son disposiciones técnicas que el técnico ve quién

0: Enríquez dice: vamos Auri con fuerza y coraje, saludos desde la parte alta. A Gino Paolo dice que Coquimbo gane en penales. También a Gonzalo Araneda: ya clasificando Coquimbo, hay penales. Hay penales. También a Rorra Wuni dice: vamos Coquimbo desde Viña del Mar. También a Joel Leiva de Coquimbo le mandamos muchos saludos. Manden saludos nosotros aquí. Sí, leemos su comentario. Ay, señor, tómense la pastilla, por favor.
1: El Mono Sánchez puso una peluca. ¿Se dan cuenta? Mira, anda con una peluca el Mono Sánchez.
2: Lo va a manejar, lo va a desconcentrar, va hacia la barra, después su pirata. Ahí se van a ejecutar los penales.
1: Sí, el Mono Sánchez y el arquero Avellaneda se va a colocar a espalda de la barra del Hueso Pirata.
2: El Mono Sánchez maneja, le gusta el espectáculo, va a desconcentrar, va a partir. Coquimbo Unido.
1: Se parece a Higuita con esa peluca.
2: Exactamente, le falta hacer el escorpión. Va Coquimbo empezar en el lanzamiento penales.
0: Traiga la peluca para la caseta número 8, la mítica caseta de Radio Riquelme de Coquimbo. Oye, se ve bonita la peluca, sí.
1: Atención que va a partir.
0: ¡Qué envidia!
1: Galani. ¡Vamos!
0: ¡Vamos!
1: ¡Vamos, canterano! ¡Vamos, coquimbano de corazón! El capitán Galani se prepara. El Seba Galani. ¡Vamos, Tigre! Bajo los tres tubos, Nicolás Avellaneda. Señoras y señores, la responsabilidad para partir. El capitán, el Seba Galani.
2: Pedro tiene que amagarle porque es muy grande. ¡Que se tire primero!
1: ¡Vamos! ¡Vamos, Galani! Señoras y señores, listo bajo los tres tubos. El pulpo, Nicolás Avellaneda. Ahí está listo. El Seba, nuestro capitán. Vamos, toda la fuerza. Vamos, toda la energía para el Seba Galani. Aquí viene conversación con el juez del compromiso. Gamboa que se demora.
2: Le gusta Gamboa, le gusta el espectáculo.
1: Vamos, ahora sí, va a pitar. Se viene la tanda de lanzamientos penales. Vamos, Corea. Vamos, digo, Tigre, me puso nervioso. ¡Vamos! Gol pirata, el primero de esta tanda penal. Ahí convirtió el capitán, el Seba Galani. Señoras y señores, bien capitán, bien ejecutado. Prácticamente lo dejó de rodilla Avellaneda, que no pudo estirarse. Se viene ahora para la calera.
2: Vamos monito
1: Sánchez. La responsabilidad es para el Charrúa, para Kevin Méndez, la responsabilidad para el conjunto calerano. Vamos a ver, Mono Sánchez ahí, ya está bajo los tres tubos. Vamos, Monito Sánchez, se arregla pantalón, recorre el arco, atento está el Charrúa. Ahí se viene, paso calmo. ¡Atajó el Mono Sánchez! ¡Atajó el Mono Sánchez!
2: ¡Tengo fe, bonito, te tengo fe!
1: ¡Atajó el Mono Sánchez, señoras y señores! ¡La pelota! ¡Primero! ¡Ahí! ¡Alcanza a rozarla! ¡Da unos botes! ¡Se vuelve a estirar! ¡Y la vuelve a alejar de la portería! ¡Vamos, Barbón, querido! ¡Vamos, Pirata! ¡Le toca ahora a Zavala! Se prepara Zavala.
2: Zavala, amágale, porque es muy grande. Que se tire primero, amágale.
1: Vamos, Cristian Zavala. Ahí está el rápido, Zavala. Estamos en la etapa de lanzamientos penales, señoras y señores. ¿Para quién pasa la gran final? Pitó el juez del compromiso. Atajó Avellaneda. Le atajó el penal a Cristian Zavala, señoras y señores. Ahí le toca ahora al Mono Sánchez. Y se viene Christopher Díaz. Se viene Christopher Díaz para el equipo calerano. Vamos, Monito Sánchez.
2: Vamos, Monito, te tengo fe.
0: 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Vamos, te quiero volver a escuchar, Pedro Castillo.
1: Vamos, ahí sale el Toto Fernández a darle fuerza, a darle ánimo a Cristian Zavala. ¡Vamos, Mono Sánchez! Que se le vaya a Christopher Díaz. ¡Vamos! Ahí está el Monito Sánchez.
2: ¡Vamos, atájalo!
1: Tomando ubicación. Atento el Mono Sánchez, mirando.

0: Brazos en jarra, Christopher Díaz. Se viene el segundo lanzamiento penal para el conjunto en La Calera. Viene corriendo de gol. Impecable. Gol calerano. Bien ejecutado por Christopher Díaz. El portero voló al lado derecho, al Mono Sánchez. Pelota que se fue a anidar cerca, a media altura del ángulo superior izquierdo del arco que está ahí custodiando el Mono Sánchez. Ahora le corresponde ubicarse a Nicolás Avellaneda. Y se va ahí a ubicar detrás de la pelota. Vamos a ver, le corresponde esta vez. Atención, se viene el lanzamiento penal para el conjunto. El Pichu Cabrera y erró. El Pichu Cabrera, lamentablemente, tierra el tercer penal para el conjunto de Coquimbo Unido.
1: Vamos, todavía se puede. Vamos, monito.
0: Ay, ay, ay. Qué sufrimiento más grande, señoras y señores. Estamos en la etapa de penal. Coquimbo Unido ya ha errado dos penales. Unión La Calera 1. Le corresponde a esta vez al conjunto calerano. Se viene el lanzamiento para el equipo calerano. Joan Cruz está detrás de la pelota. El Mono Sánchez. Vamos, Monito Sánchez. Vamos. Viene corriendo Cruz. ¡Oh! Atacó el Mono Sánchez. Espectacular el Mono Sánchez, señoras y señores. Para desviar la pelota y quedar iguales ahora.
1: Va Prato. Vamos, ay, Luquita.
0: Ay, ay. Ahí viene el jugador. El equipo calerano también lo salen a recibir. Y se prepara Lucas Prato. Se prepara Luquitas Prato para el conjunto de Coquimbo Unido. Vamos, vamos Lucas Prato.
1: Amágale Prato, muy grande.
2: Vamos,
1: para
2: Prato,
1: que se
2: tire. Te tenemos fe, Prato.
1: Amágale para que se tire hacia un costado.
2: Dele nomás.
0: Vamos, con confianza, Osito. Ahí está el oso Lucas Prato. La pelota que está en el punto penal, señoras y señores. Ya agazapado Nicolás Avellaneda. Conversación ahí de Gamboa. Que acomode bien la pelota. Todo lo demás. Vamos, Luca. La experiencia. Póngala usted ahí. En la vitrina. Viene corriendo Luca. ¡Gol! ¡Gol, pirata! ¡Gol, pirata! ¡Gol, pirata! Lucas Prato, señoras y señores. Para el conjunto aurinegro. Ahora se viene Byron Oyarzo. Bien pegado, bien ejecutado arriba, muy cerca del horizontal. Nada pudo hacer Nicolás Avellaneda.
1: Qué experiencia la de Prato. Tranquilo, ejecutante, certero. Monito Sánchez, confiamos en usted. Ataje este penal, haga todo lo que tenga que hacer. Póngale nervioso al jugador de La Calera y vamos por esa final.
0: Atención que se viene Byron Oyarzo. Este zurdo. Ahí está. Atento a Cazapado. El Mono Sánchez. Mira. Bailotea. No, le va a pegar con diestra. El diestro Byron Oyarzo le pegó. Gol. Gol de La Calera. Bien ejecutado al final por el jugador Byron Oyarzo. Mono Sánchez. Se viene.
1: Arquero contra arquero.
0: Se viene el Monito Sánchez, señoras y señores. Atención.
1: Los arqueros le pegan fuerte siempre. Así es que va a buscar a un lado. Vamos, Monito, confío en ti.
2: Ponte la peluca, Monito.
0: Tiene experiencia el Mono Sánchez para ejecución de penales. Atentos. Ahí está. El Mono frente al Pulpo.
1: Venga,
0: ahí está.
1: El Pulpo, vamos, Monito.
0: Vamos, Mono Sánchez. Viene corriendo el Mono Sánchez. ¡Gol! ¡Pirata! Gol del Mono Sánchez. Con qué tranquilidad.
1: Qué calidad.
0: Con qué tranquilidad. Con qué calidad. Nervios de acero. El Mono Sánchez. a pesar que voló el arquero hacia el sector, pero no alcanzó pese a la estatura.
1: Esperó el Mono Sánchez que se moviera, no se le movía nunca, y fue ajustado al palo, entró justito el balón y fue gol para Coquimbo. Vamos Coquimbo, vamos Coquimbo, vamos Monito, a atajar este penal, vamos por la gran final.
0: Matías Campo, a este se le va, no sé por qué me late.
1: Le va a pegar fuerte al medio, yo creo.
0: A este se le va el penal. Ahí viene Matías Campo. Hay gol, sí, lo convirtió Matías Campo. Hay gol de Calera, señoras y señores. 3 convertidos para Coquimbo, 3 convertidos para la Calera, 2 desperdiciados por la Calera y 2 desperdiciados por Coquimbo Unido. Se viene el salva. Atención, señoras y señores, estamos en la etapa de penales. Se viene Salvador Cordero para el conjunto aurinegro. Ahí está, acomodando la pelota. Vamos, salva. Vamos, muchacho. El antofagastino, ante la mirada del portero Nicolás Avellaneda. Se viene el salva Cordero. Vamos, Saldita. Ahí sonó el silbato. Viene corriendo el salva. Pirata. No llegaba Avellaneda. Allá donde se conecta la luz, allá arriba, no llegaba el portero, el grandote del equipo calerano. Bien ejecutado por parte del salva Cordero.
1: Lo mandó a comprar, ni con 5 manos el pulpo podía atajar ese balón. Fue hacia el otro lado, un golazo al ángulo. Vamos, Monito, ataje este penal para Coquimbo Unido.
0: Atención, ahora se viene Andía. Atención, se viene Andía. Vamos, Monito Sánchez. Jonathan Andía. Ahí está. Se viene el otro penal para el conjunto calerano. Vamos, Mono Sánchez. Atento está Jonathan Andía.
1: Andía, estamos fuerte y derecho. A la izquierda, Monito. Vamos, a la izquierda.
0: Estamos buscando al clasificado para la final de la Copa de la Liga. Le pegó Andía al medio y hay gol para el equipo calerano. Hay gol para el equipo calerano. Ahora le toca al tanque, al incorporado en esta segunda rueda, a Facundo Pons.
2: Vamos, Pons.
0: Vamos. Se viene Pons para lo que es esta etapa de lanzamientos penales. Señoras y señores. Ay, ay, ay.
1: Qué sufrimiento. Vamos, Pirata. A convertir este gol.
0: Vamos, Pirata.
2: La pastilla, por favor. No le vaya a dar un ataque.
0: Ahí está Facundo Pons detrás de la pelota. Avellaneda. Bajo los 3 tubos, señoras y señores. Sonó el silbato. ¡Por gol! ¡Gol! Pirata. Festeja Facundo Pons su primera anotación a través del lanzamiento penal, vistiendo la camiseta de Coquimbo Unido. Vamos, ahí está Cristian Gutiérrez. Cristian Gutiérrez ahora se viene para el equipo de la Calera. Nerviosismo total acá en el Sánchez Numeroso. Y para usted también que esté en la sintonía de RRC Deportes a través de la radio Guayacán, Radio Riquelme, por todas las plataformas. Señoras y señores, estamos buscando el desenlace. ¿Quién pasa a la final? ¡Vamos, Pirata querido! Ahí está Cristian Gutiérrez, es zurdo. Ahí está el Mono Sánchez. Viene corriendo Gutiérrez. Voló. Atajó el Mono Sánchez. Clasifica Coquimbo Unido. Clasifica, señoras y señores. Grande Mono Sánchez. Grande Diego Sánchez, señoras y señores. Para festejar en el Sánchez Rumoroso. Para celebrar este gran paso a la final de la Copa de la Liga. Si no sufres, no eres pirata. Tienes que sentir la emoción. Tiene que tu corazón palpitar a mil. Para que te sientas pirata. Para que puedas vibrar. Para que puedas festejar. Señoras y señores, a través de la vía lanzada. lanzamientos penales al final, que no se pudo lograr el triunfo en los 90 minutos reglamentarios acá en el Sánchez Rumoroso, a pesar de que con un empate igual pasaba automáticamente a la final. El equipo La Calera ganó a Coquimbo Unido en los 90 minutos reglamentarios. Se tuvieron que ir a esta jornada de lanzamientos penales en esta ruleta de la suerte, donde Coquimbo Unido ha ganado. Y uno de los héroes de esta jornada, el Mono Sánchez, que atajó en tres ocasiones, atajó en tres oportunidades los balones dirigidos por los hombres del equipo calerano. Los celulares, las luces se encienden acá en el Sánchez Rumoroso, señoras y señores, en la fiesta, en la pasión. Es nuevamente el decir que Coquimbo Unido ha marcado presencia en esta Copa de la Liga y ahora se prepara a esperar a Ñublense o a O'Higgins para la gran final que se va a jugar en el Estadio Elías Figueroa Brander el día 18 de julio. Ahí estaremos. RRC Deportes, el equipo con más cancha, ha ganado a través de la vía penal, ha clasificado a la gran final a través de la vía penal el conjunto pirata. A celebrar los barbones.
2: Es un gol con quinto sabor a ron, con cinco hielitos a través de la plataforma de Radio Riquelme y Radio Guayacán. Ay, ay, ay, ya no hay un infarto casi literalmente, pero aquí estamos a través de la plataforma de Riquelme y Guayacán. Ay, que se escucha lindo.
1: Increíble, nosotros lo decíamos en la previa, Coquimbo merecía ganar. Lamentablemente no lo pudo hacer en los 90 minutos, pero en estos lanzamientos penales lo dijimos. Coquimbo tiene un atajador de penales, y ese atajador de penales era el Mono Sánchez. Trabaja psicológicamente, se puso una peluca, trabajó en los lanzamientos penales para desconcentrar a los ejecutantes de La Calera, contuvo penales, y también por parte de Coquimbo Unido, ejecutantes soberbios para poder ir cimentando este paso a la gran final en Valparaíso el próximo fin de semana, a esperar rival, O'Higgins o el elenco de Ñublense. Pero creo que hay que aplaudir a todo el plantel de Coquimbo Unido. El partido de ida, muy bien en La Calera, acá también mereció ganar en los 90 minutos, no se pudo, y en los lanzamientos penales prácticamente Coquimbo Unido sacó esa ventaja con un hombre de experiencia, y ese hombre de experiencia en los lanzamientos de atajar penales es el Mono Sánchez. Así es que un aplauso, festejen, celebren, porque el artífice de este triunfo de lanzamientos penales se llama Mono Sánchez. Felicitaciones, Coquimbo Unido, un gran encuentro pese a haber perdido en el día de hoy, pero es una victoria a través de los lanzamientos penales. En líneas generales, Coquimbo Unido bien, Sánchez, la extrema defensa como Gasolo, Salinas, Fernández, la recuperación de Galani, Camargo, muy bien Zavala, Rodríguez, Johansen bien marcado, también muy bien. Y los que entraron de recambio lo hicieron excepcional. Creo que Coquimbo Unido se merece estar en esta final. Si no se sufre, no es Coquimbo. Y Coquimbo está acostumbrado a sufrir, pero también a dar esta alegría a todo el puerto querido. Así es que felicitaciones, Coquimbo Unido. Yo me despido por mi parte en esta transmisión que fue realmente emocionante. Síganos, actívense a través de todas las plataformas y comparta esta transmisión de RRC Deportes y Guayacán y Riquelme. Ha sido un placer y un gusto en poder estar presente en nuevo hito de Coquimbo Unido para una gran final el próximo fin de semana en el Estadio Elías Figueroa Brandes de Valparaíso.
0: Así es, Toño Rodríguez, felices de haber marcado presencia una vez más a través de la señal de RRC Deporte, la Radio Riquelme, Radio Guayacán. Si no se sufre, como se dice, no es pirata. Y en esta jornada, lamentablemente, perdió un invicto Coquimbo Unido de muchas fechas de mantener un buen resultado acá en este gramado del Francisco Sánchez el Rumoroso. Se vino la secuencia de penales y ahí aparece nuevamente la figura del Mono Sánchez, el que le dio esta algarabía, este triunfo a la gente del puerto de Coquimbo nuevamente. Y ahora prepararse, porque los desafíos son mayores. Se viene una gran jornada el próximo fin de semana. Y a esperar el resultado entre Ñublense y O'Higgins. Hombres que están en Copa Libertadores de América, que están luchando en el campeonato de la Liga, que están en Copa Chile y ahora en esta Copa de la Liga. Vale decir, en cuatro frentes el equipo de Coquimbo Unido y sin mucho recambio, manteniendo siempre una alternancia, una mixtura, donde cada hombre sabe lo que tiene que desarrollar en el campo de juego, donde los cambios a veces no se resiente el equipo, porque cada uno sabe su funcionalidad y cada uno sabe hacer de mejor manera el trabajo, luchar incansablemente en el campo de juego. Si tenemos que hacer alguna crítica, a lo mejor tendría que hacer en relación al resultado que nos fue favorable en los 90 minutos reglamentarios, pero Coquimbo luchó, Coquimbo buscó, estuvo más cerca de abrir el marcador en muchas instancias que el equipo Unión La Calera. Una situación fortuita, así es el fútbol. Hay equipos que están 90 minutos luchando y uno llega en un minuto al arco contrario y percute el gol. Aquí Coquimbo Unido atalló, buscó, pero lamentablemente las cosas no se dieron porque se encontró con un Nicolás Avellaneda que también estaba muy concentrado para poder sacar o desarticular cualquier ataque del conjunto de Coquimbo Unido. Al final suma, después de hacer la raya, Coquimbo Unido sigue prevaleciendo, Coquimbo Unido sigue siendo nombrado en el ente futbolístico como un equipo de fuerza, un equipo de coraje, un equipo que no se achica, un equipo que no siente cansancio, que pese a los golpes tampoco siente dolencia. Yo creo que eso es algo realmente interesante de lo que hemos podido observar del equipo de Coquimbo Unido del 2025 y de este 2026, cuando pensábamos que a lo mejor la ira de algunos jugadores nos podría no haber permitido estar en esta instancia. Pero el trabajo ha seguido colectivamente y cada uno de estos jugadores ha puesto lo mejor de sí. Ninguno ha echado pies atrás. Al contrario, se han multiplicado y han hecho sentir a la gente de Coquimbo en el nivel que se merece y que corresponde. Y lo más bonito de todo, el respaldo que siente el jugador por la hinchada. Y la hinchada ve que estos jugadores también lo respetan y entregan lo mejor de sí en el campo de juego. Todo esto es recíproco. Señoras y señores, una linda jornada hemos vivido. Claro que dolorido, sí, por la derrota que nos propinó el equipo Unión La Calera en los 90 minutos reglamentarios. Pero después, al final de los lanzamientos penales, vino la otra historia, donde Coquimbo Unido al final se alzó con la victoria en los lanzamientos penales. Bueno, y a dar vuelta a la página. Ahí, abrazar a Zavala, al Pichu Cabrera, que fueron los jugadores que erraron en los lanzamientos penales para el equipo de Coquimbo Unido. A ellos darle la fuerza, mentalizarlo, que no todo terminó acá, sino que viene la gran jornada y la gran revancha para ellos en el próximo partido, cuando Coquimbo Unido espere al rival de O'Higgins o Ñublense para jugar la gran final. Señoras y señores, yo también me despido. Un abrazo grande para todos ustedes y gracias por la amplia sintonía, por la mayoritaria sintonía que nos permiten ser los líderes exclusivos del dial y, por supuesto, acompañando al Barbón querido. Un abrazo fraternal aurinegro para todos ustedes. Muchas gracias por la sintonía.
2: Así es. Despedimos ya la transmisión del día de hoy. Nos tenemos que ir rápidamente al terminal. Así que, bueno, agradecidos infinitamente por esta gran transmisión. Nos estaremos encontrándonos en otra oportunidad. Y Gato Gastón la chuntó otra vez. Ahí está el Gato Gastón. Así que le mandan muchos saludos también al Gato Gastón, que ahí la chuntó que Coquimbo iba a ganar el día de hoy. Nos vamos, nos despedimos. Atento, Eduardo Campos Sumarán en los estudios. Nos despedimos ahí también a nuestro querido Andrés Sandoval, que estuvo en la previa y parte también con la cobertura de RRC Deportes. Nos vamos. Chau, chau.

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1: Riquelme, 17 horas, 20.

0: 14 grados. 14 grados en Coquimbo.
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0: Veinticuatro grados en Montepatria.
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0: 14 grados. 14 grados en Coquimbo.
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0: Veintisiete grados en Sotaquí.
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0: 14 grados. 14 grados en Coquimbo.
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0: Diecinueve grados en Illapel.
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0: 13 grados. 13 grados en Coquimbo.
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0: Diecisiete grados en Illapel.
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4: Diecisiete grados en Patria.
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0: 13 grados. 13 grados en Coquimbo.
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